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1: Jueves 8 de octubre, estas son las Efemérides de la Música. 1976, Songs in the Key of Life debuta en el número 1 del Billboard 200. 1977, fue el primer álbum de Stevie Wonder en alcanzar directamente la cima y terminaría siendo uno de sus trabajos más importantes. 1978. Dentro de este disco encontramos los clásicos Sir Duke, I Wish e Isn't She Lovely.

Cuatro años más tarde, en 1980, se publica Remaining Light, producido por Brian Eno, un disco fundamental en la evolución de Talking Heads. Este álbum incluye el éxito Once in a Lifetime, la canción que suena de fondo. Ese mismo año también, es decir, en 1980, Prince publica Dirty Mind, su tercer álbum de estudio. Un disco breve y directo, con un sonido más crudo que sus trabajos anteriores y canciones como When You Were Mine y Dirty Mind. Justamente, When You Were Mine tendría una segunda vida en la reversión conocida por Cyndi Lauper del disco A Night to Remember, publicado en 1989.

8 de octubre de 1988, Desire llega al número 1 en el Reino Unido. Fue el primer single de U2 en alcanzar esa posición en Gran Bretaña. La canción formó parte de Rattle and Hum, el álbum y película que la banda publicaron ese mismo año.

San Ramos, efemérides del 8 de octubre en 1985, nace en Honolulu, Hawái, Bruno Mars, cantante, compositor, productor y multiinstrumentista. Con éxitos como Lock Out of Heaven, Uptown Funk y 20K Magic, se convirtió en una de las figuras más importantes del pop de las últimas décadas. En 2014 fue el encargado del show de medio tiempo del Super Bowl, donde además compartió escenario con Red Hot Chili Peppers. También se destacan sus trabajos junto a Anderson .Paak, con quien formó el dúo Silk Sonic, y con Lady Gaga en Die With A Smile. Con quien ganó como mejor canción del año en 2000.

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1: Es la hora 05 minutos.
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0: Es la hora 0:47 minutos.
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0: Es la hora 1:30 minutos.
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0: Es la hora 2:31.
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0: Es la hora 2:54 minutos.
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0: Es la hora 4:52 minutos.
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0: Es la hora 5:21 minutos.
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Así es, The Cure, es viernes, exactamente, como dice esta hermosa banda y este himno que tenemos siempre cuando terminamos la semana, el último día hábil, y encima viernes 9. ¿Por qué digo encima viernes 9? Y porque se viene el 12 de octubre, el día de la diversidad, el día barra raza, arranca entonces en horas, el fin de semana largo. Bienvenidos a Despierta Córdoba, bienvenidos a la primera mañana de Radio Shopping. Estamos en vivo por 96.1 desde los estudios de Grupo Shopping, desde Nuevo Centro Shopping. ¿Les quedó claro? Bueno, ¿cómo están? ¿Bien? Estoy contento, me río porque es viernes. No, nada me va a cambiar la buena onda del viernes. No, mejor toco madera. Viste que uno por ahí dice esas cosas. Nada me va a aguar el día y cae lluvia. Voy a hacer el asado y llueve. Bueno, no, parece que hoy no va a llover, pero sí que va a estar fresco y va a seguir fresco así por muchos días. Ayer vino el frío para quedarse, ¿eh? Estaba viendo el extendido, ese viento fresco que yo salí sin campera y me sorprendió. Bueno, hoy ya vine con campera. Facu asesora, ¿qué encontró? ¿Cómo te viniste hoy? ¿Dos camperas? Finitas. ¿Pero por qué no una gruesa y dos finitas? ¿La gruesa la guardaste? Es que uno ya se tentaba, ¿viste? Por guardar las cosas en el placar. Che, la ropa de invierno, chau. La remera de mangas largas, chau. No sé, ponele. Y de golpe, estos días así que te sorprenden,

0: con tormentas, con piedra, en algunos sectores que ocurrió esta semana, pero el frío, el fresco. Bueno, hoy algunos chaparrones. Atención, esto dice Servicio Meteorológico Nacional. Algunos chaparrones, mínima 11, máxima de 17, 16, 17 grados. Posibilidades de lluvias, 70%. Estamos hasta las manos, ¿no? Bueno, y después les cuento, mañana sábado mayormente nublado, ya que estamos hablando de fin de semana largo, 12 de mínima, máxima 17, 18 grados. Seguimos fresco. Sobre todo, si hace 18 grados a la siesta, imagínate la tardecita noche. Está re frío. Está para ver TV 4.0 por el 12. Bueno, o a las 20:30 por Canal C. Domingo, mayormente nublado, 14 de máxima, perdón, de mínima, 18 de máxima, igual que el sábado. Sábado y domingo parece que fuera copiado. Ahora, lunes, mayormente nublado, es el feriado, 13 de mínima, 17 de máxima. Estamos igual. Y el martes 13, chaparrones. Ahí sube un poquito más la temperatura, 20 grados, pero ya chaparrones. Y sigue así, mayormente nublado, mayormente nublado. Yo voy a decir una cosa, a la gente que es team verano, yo soy team media estación, pero el team verano, aguanten, esperen, porque después vamos a tener un calorón, un calor. Y a la gente que es team invierno, disfruten estos últimos días, porque se va a venir un calor. Ya hemos visto lo que pasó en Europa. Y siempre es como un espejo Argentina. En Europa, ola de calor tan impresionante que hay gente que no estaba acostumbrada a tanto calor, no tenía la manera de refrigerarse, que ocurrieron, la verdad, muchas enfermedades y gente que lamentablemente falleció. Récord de muertes de adultos mayores, por ejemplo, en Francia, en París. Bueno, así que como hizo tanto calor, ya tenemos que estar preparándonos. Lluvias torrenciales, acuérdense lo que pasó en Italia, en muchos pueblos donde hubo aludes, bueno, y ahora pasó en Chile, ya les voy a estar contando, un alud en Chile porque fue impresionante la lluvia. Entonces, a los que quieren el invierno, aprovechen estos días frescos, respiren, disfrútenlo. Team verano, también, porque después se va a venir un calor impresionante, humedad muchísima y lluvia. Eso es lo que se pronostica para esta primavera-verano 2026 por la corriente de El Super Niño. Y no es pavada, ¿eh? Se viene jodido. Bueno, tengo muchos temas para compartir hoy. En un ratito le vamos a estar contando la tapa de Despierta Córdoba. Hoy no está Pato Rabat, ausente con aviso, porque está saliendo con parte del equipo de Grupo Shopping para cubrir el Oktoberfest, segundo fin de semana, que van a cubrirlo, inclusive se quedan hasta el lunes. Qué lindo esa época. Tienen 30 y pico de años, 20 y pico la mayoría. Salir en grupo. Facu, ¿vos no vas? No estás invitado. Ah, trabajar en otro lado, está bien. Yo tampoco estuve invitado. No, no, bien, broma. No, pero qué lindo tener esa edad. Aparte no me corresponde por edad, por ejemplo. Me tachan. No, llegó el viejo este, mala onda. Se ríe. Tan mala onda no soy, un poco. Bueno, no, pero digo, qué linda esa edad, que se van todos juntos, instalan entre todos, no saben lo que hacen. Pero esto así, artesanal, pero con mucha emoción y cariño por la profesión, van y se instalan, sobre todo pobre Johnny, se instalan ahí con Andy Palero, con todo el equipo, ponen, se conectan la antena, no sé qué, para que llegue la señal, todo perfecto, pues van con un técnico, obviamente con la gente técnica, y la gente de producción, de redes y demás, y se quedan ahí transmitiendo en vivo. Está hermoso. La semana pasada tocó muy lindo, aunque muchísimo calor. Y este fin de semana ya saben que va a estar fresco, salgan con camperas chicos, si van a la sierra ni hablar, Villa General Belgrano, hasta capaz que cae nieve, no sé, uno nunca sabe. Bueno, pero ellos transmiten en vivo desde el Oktoberfest y a la noche se quedan en un hotel todos juntos. Las chicas por un lado, chicos por el otro, pero se quedan todos juntos en un hotel. Es como un viaje de entre comillas, trabajo a estudio. Lindo, lindo. Bueno, que les vaya muy bien, chicos. Bueno, vamos a arrancar con la frase del día, ¿sí? Porque, bueno, hay gente que por ahí la espera. Aunque no lo crean, como hay para todos los gustos, hay gente que le gusta este tipo de frases. Yo las comparto en Soy Diego Robledo Instagram y Soy Diego Robledo Facebook. ¿No saben Soy Diego Robledo Facebook la cantidad de gente que me ha escrito? El otro día tengo, no sé, como 18.000 seguidores en Facebook, pero en Instagram tengo 26.000 y pico. Y entonces en Facebook les pongo una frase, pero les pongo, hoy les toca a ustedes, porque todos los días pongo frases, grabo videos, le digo, les toca a ustedes, quiero saber de dónde son. Y me empezaron a mandar mensajes, Facu, ¿sabes de dónde? De Entre Ríos, de Mendoza, de Río Negro, de Madrid, España, de Colombia, de acá de la ciudad, de Córdoba Capital, de Buenos Aires, de Santa Fe, de Neuquén, de Entre Ríos. No, no sabes, de todas partes. No, yo veo que muchas veces tenés, viste, como seguidores destacados o fans destacados que le llaman en Facebook. Y muchos interactúan y me escriben cosas por las placas estas que yo digo las frases acá en la radio, pero nunca les veo de dónde son. Y me sorprendió la cantidad de gente de otras provincias y otros países que también siguen la cuenta. Así que bueno, muchas gracias. Soy Diego Robledo Facebook y soy Diego Robledo Instagram. Bueno, la frase de hoy es: nunca pienses que no sos nada, porque en algún lugar de este mundo hay alguien que piensa que vos sos todo. ¿Te pusiste a pensar eso, Facu, alguna vez? ¿O te sentís muy solo? Bueno, está bien, vos sos de otra provincia. Estás acostumbrado a estar solo. Y entonces te viniste a otra provincia, chico, a estudiar acá y te quedaste acá. Pero por eso por ahí te sentís más solo. Pero pensá a alguien, por ahí. Viste, a veces uno dice, mi abuela. Yo cuando era más chico, mi abuela. Para mi abuela soy todo. Para una abuela, uno es un ídolo. Viste que el pato también, muchas veces el nombre de la abuela. Le digo, che, pato, ¿viste que saliste este sábado en TV Colombo Tercero? No pude verlo, lo vi después, pero mi abuela lo estuvo viendo. ¿Viste que por ahí pasan esas cosas? O tu vieja, o tu viejo, o algún amigo, o una tía, un tío. A veces un tío es un ídolo, o un amigo es un ídolo, o hasta el padre de un amigo también es como un referente. ¿Viste? Por ahí uno tiene un referente. Pero para alguien que vos seas todo, ¿quién es esa persona que piensa, siempre hay alguien que para vos, que vos sos lo más? Alguien que dice, no, yo te quiero con toda el alma. Hasta cuando te matas, mandas una macana. ¿Quién es esa persona? Piénsenla, ¿eh? A veces es incondicional cuando los chicos son chicos. Yo me acuerdo cuando mi hijo, yo se iba del trabajo, cansado. Yo trabajaba en Telefe Córdoba, porque tenía una jornada larga. Y en periodismo es complicado, porque viste que todos los días pasan muchas cosas. No te aburrís en periodismo, ¿eh? Todos los días pasan cosas. Y cuando sos productor, yo estaba en Telefe Córdoba, 20 años, jefe de noticias. Imagínate. Me sonaba el teléfono, hay un accidente, hay esto, hay lo otro, una locura, bueno, una vorágine. Y yo llegaba a mi casa y cuando mis hijos eran chicos, que se llevan poquito tiempo, un año y cuatro meses los dos, casi mellizo, fue heavy, fue duro. Bueno, yo llegaba y los dos me estaban esperando con una chica que los cuidaba a la mañana, porque mi esposa también trabajaba, contentos así, haciéndome así con los brazos, contentos. Viste que esa etapa es hermosa. En ese momento sos como el ídolo, son incondicionales con vos y vos también. Aunque después se enferman y te parten el corazón, o por ahí lloran y te cansan, un montón de cosas. Pero ese. Y después cuando viene más grande, está bien, es normal. Quieren diferenciarse del padre o de la madre. Y ahí por ahí hay algunos roces y choques. Y vos decís, ¿en qué momento pasó esto? Si yo era el ídolo. Bueno, y después cuando venís más grande, 20, 20 y pico, de nuevo volvés a ese cariño. Generalmente pasa, ¿no? A esos padres. Bueno, pero piensen en esto. A veces pensamos como que tenemos que tener lo máximo. Esta sociedad de consumo que nos mete en la cabeza, que todo el tiempo necesitas más cosas para ser mejor, para estar feliz, para estar contento. Y a veces no necesitas más cosas. Pequeñas cosas a veces. Hay gente que está detrás de los algoritmos de las redes sociales, ahora, pero antes de las publicidades que salían en la tele, en el diario, en las revistas, en los medios tradicionales en la época, que era, quiero generarte una necesidad que no sabías que tenías. Esa es la premisa de los que venden o hacen marketing. Quiero generarte, te muestro algo para generarte la necesidad de que, uy, lo necesitaba y lo quiero. Y en eso de querer un montón de cosas, te olvidás lo que tenés, que es importante, que es valioso, y tal vez lo tenés todos los días al lado, o lo tenés en un teléfono, con una llamada, ahora con mensajes, con videollamada. Hay mucha gente que usa mucho la videollamada. Los novios, los más jóvenes. ¿Vos usabas la videollamada, Facu? No. Pues yo conozco muchos chicos que están de novio y chicas que usan mucho la videollamada. En mi época no existía. Teléfono fijo y no sé cómo. Y peleándose con la familia. Ya está, pásamelo. Ya está, basta, cortá, aparta. Teléfono fijo, única línea de la casa. Para que estoy esperando una llamada importante, cortá. Bueno, ahora con tantas posibilidades de comunicación. Bueno. Nunca pienses que no sos nada, porque en algún lugar de este mundo hay alguien que piensa que sos todo. Ojo, o alguien que va a llegar. ¿Vos no lo sabes? Capaz que hoy... Y en un momento tú, sin que lo pienses, aparece alguien que desde ese día vos sos todo. ¿Eh? O lo sos todo. Así que, a no desanimarse, es viernes.
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0: Bien, después de escuchar dos temas hermosos, ahora sí vamos con la tapa de Despierta Córdoba con los temas más importantes de la mañana. Estamos en vivo, son las 6:25. Bueno, prisión perpetua a la madre y otros dos acusados por el crimen de Aralí Vivas. La justicia de San Francisco dictó la pena, es la máxima pena, para Rocío Rauch, Ezequiel Simeone y Cristian Varela por asesinar a la nena de 8 años en Brickman. ¿Se acuerdan que este hecho conmocionó a Córdoba en noviembre de 2024? La condena a prisión perpetua contra los tres acusados por este crimen atroz desató escenas de profunda conmoción este jueves por la tarde en la vereda de los tribunales de San Francisco. Rocío Milagros Rauch reaccionó con llanto y gritos contra su expareja luego de ser condenada a prisión perpetua por el crimen de su hija de 8 años en Brickman. La justicia de San Francisco condenó a prisión perpetua a la madre de Aralí Vivas y a otros entonces acusados. Ricardo Vivas se refirió a la sentencia a perpetuo del padre de Aralí y dijo: hoy mi hija se siente más aliviada con la condena a los tres que le arrebataron la vida. Recordemos, ¿no? La madre, la nueva pareja de la madre y un amigo para encubrir el crimen, los tres acusados entonces por este atroz hecho. Las condenas a perpetuas también incluyeron abuso sexual con acceso carnal triplemente agravado y homicidio triplemente calificado. O sea, abusaron de Aralí, la mataron y que prendieron la casa a fuego para tapar lo que habían hecho. Fue un espanto, un espanto. Y fue un veredicto con jurado popular. ¿Cómo quedó la condena? Rocío Rauch, condenada por mayoría como partícipe necesaria de abuso sexual triplemente agravado y homicidio triplemente calificado. Ezequiel Matías Simeone, condenado por unanimidad como coautor de abuso sexual y homicidio. Y se unifica con una condena de 2 años y 3 meses de ejecución que ya tenía antes. Y Cristian Hernán Varela, condenado por unanimidad como coautor también de abuso y homicidio triplemente calificado. Uno no entiende cómo una mujer puede tener una pareja así y encima un amigo de la pareja que permitan este tipo de cosas con su hija. Es terrible. Malparida, vos la entregaste. La reacción de los abuelos y familiares de Aralí tras la condena por este asesinato. Horrible, horrible, horrible, horrible. Hablan de droga también en el medio y otro tipo de cosas que había también por detrás. Le recordamos también la línea de violencia de género 144, gratuita las 24 horas del día, los 365 días del año, porque también tenemos que hablar de un tema que tiene que ver con otra violencia hacia otra niña, Agostina Vega, porque, vuelvo a repetir, a diferencia de los medios de Buenos Aires, que se han olvidado el caso, ya no miden rating, aunque acá tuvieron muchos, pero muchos, móviles en vivo y demás, ya ni la mencionan, ¿eh? Yo, Zapping, TN, todos los medios, C5N, todos los que estaban acá como locos, Crónica, todos, ¿eh? Todos los que estaban acá como locos, no toca más el tema, ya no mide más rating. En Córdoba sí lo seguimos. Le digo para aquellos que tanto defendieron a los medios de Buenos Aires, que muchos de ellos obviamente querían colaborar con la causa para encontrar a Agostina, pero después hicieron un show. Un show. ¿Mm? Al mejor estilo periodismo amarillo, periodismo berreta. Bueno, la causa por el femicidio de Agostina Vega sumó una inquietante línea de investigación en Córdoba, porque especialistas de la Policía Judicial peritan una serie de fotos y videos guardados en el celular secuestrado de Claudio Barreler, principal acusado, para determinar su responsabilidad en ataques a otras mujeres. El material fue recuperado durante los peritajes informáticos sobre el iPhone confiscado al sospechoso. Entre los archivos almacenados figuran imágenes correspondientes a 2024, registradas en la misma vivienda de la calle Juan del Campillo al 800 de Barrio Cofico, la vivienda del horror, no solo porque es una vivienda horrible, mal cuidada, llena de basura, horrible, sino porque además parece que ocurrieron, podrían haber ocurrido otros hechos y hubo silencio. En las imágenes se observa, por ejemplo, una mujer inmovilizada y atada en el inmueble, en una escena que presenta marcadas similitudes con el ataque sufrido a Agostina. Para identificar formalmente al agresor, que aparece en los registros visuales, escuchen esto: los peritos tecnológicos, que genios, enfocaron su atención en los detalles de las manos observadas en el material. El análisis abarca la presencia de anillos característicos y tatuajes específicos en la piel. marcas corporales y peritajes científicos. Y los especialistas cotejan esas marcas corporales con las características físicas de Barrelier para establecer si se trata de la misma persona. Este relevamiento busca aportar elementos científicos concluyentes a la Fiscalía de Instrucción. Y se busca determinar si el acusado tenía un patrón de conducta violento y sistemático contra mujeres que ingresaban a su domicilio. Aparente, las captaba, porque el tipo es fachero, porque el tipo era piola, eso es lo que dicen todos, los vecinos, y qué sé yo. Acuérdense que estaba en la Barra Brava, invitaba para que vayan a ver los partidos. Había mucha gente, muchos vecinos decían que hasta se le iba la mano, porque había mucha gente que molestaba, pero tenía como cierto aura de ganador y conquistaba un montón de mujeres y a chicas. Y algunas con engaños, aparentemente las hacía ir a la casa, porque también se promovía como promotor para eventos, y entonces las chicas iban, o parece Guachitas Bar, que se está investigando también. La causa judicial va rumbo al juicio oral. Falta poco, cada vez falta menos. Bien, vamos a hablar de otro tema también que preocupa y mucho. Lo volvemos a decir. Ayer hablamos de un perro que atacó a un niño y se trataba de no se trataba ni de un dogo, ni de un Rottweiler, ni tampoco de un pitbull. Ovejero alemán. Bueno, esta vez sí. Un dogo mordió a un nene en Córdoba y le fracturó el rostro. Otra vez un dogo. El ataque ocurrió mientras el chico jugaba en la calle, en barrio 2 de septiembre, en la zona de Argüello. Fue trasladado al hospital de niños y se encuentra fuera de peligro, pero con el rostro destruido. ¿Por qué potencialmente peligrosos estos perros? Por la mandíbula que tienen y el daño que pueden provocar. Y ni hablar si es un niño. Los médicos constataron que presentaba una fractura cigomática, una lesión en uno de los huesos del rostro. Y pese a la herida, por suerte, no está grave. Está fuera de peligro. Pero es una herida que es importante. Después que un pastor alemán mordió a un chico de 11 años en Villarrebol, ahora estamos hablando de un dogo. Otra vez, un dogo mordió a un niño. ¿Qué hacía ese dogo en Barrio de Arguello? Bueno, todo se está ahora investigando. El pequeño está en el hospital de niños. Y al hospital de niños yo les dije, tengo conocidos que trabajan allí, en ese hospital. Todo el tiempo llegan chicos con mordeduras de perros. Es lo que más ingresa. No nos enteramos todos los días porque no son tan graves. Tengan cuidado cuando tienen mascotas, por favor, porque los animales son hermosos. Pero si no los crían bien, pueden tener problemas. Y ni hablar si tienen mandíbula grande y son así, potencialmente peligrosos. Y estas razas que tanto problema están trayendo. Los responsables no son los perros, son los dueños. Los primeros dueños. Y hablando de animales, pobrecitos. ¿Estás viendo la foto? Rescataron 39 caballos que viajaban en un camión sin documentación en el interior de Córdoba. Si yo les digo, les quiero decir cómo era la foto. Iban todos en un camión, los 39, apretados, todos amontonados. Una crueldad. No podían respirar. Está bien que no tenía techo, pero una crueldad. 39 caballos amontonados, todo apretado en un camión. Lo menos que pasa es detenerlo al tipo, que no tenía la documentación, y por suerte había una patrulla que lo pudo corroborar. El procedimiento formó parte de distintas intervenciones realizadas por la patrulla rural en la provincia. También hubo otros puntos donde hubo allanamientos, detenciones y secuestros con armas y productos cárnicos, faena clandestina. Este operativo se llevó a cabo en la zona del paraje La Penca, en el interior de Córdoba. Se creían que era un camión con un tráiler en el que trasladaban animales, pero trasladaron 39 de golpe. No trasladaban 10 caballos, 5, 39. Y sin papeles. Pobres caballos, espero que tengan mejor vida a partir de ahora, porque seguramente tuvieron todo lo opuesto. Bueno, ayer les contábamos que había generado polémica el operativo de seguridad para la visita del Papa León XIV a Córdoba. Porque el gobernador de Córdoba, enojado, Martín Sallora, dijo, por una cuestión gremial, el SUEM nos dejó sin lo que tenían que hacer, que era junto con la policía, en conjunto con la policía de Córdoba, cuidar nada más y nada menos que el tránsito en el momento del clásico Talleres Belgrano, Belgrano Talleres. También una maratón importante en Córdoba y una peregrinación importante. No estuvieron. ¿Cuál fue el pretexto del SUEM? Porque en un comunicado, aparte de que se insultaron entre los dos, se trataron, eso es una chicana espantosa, asquerosa, que no quiero caer por parte sobre todo del SUEM, no me interesa darle tanta difusión a esa barbaridad, pero sí, porque se manejan así de esa manera, ya lo conocemos a la gente del SUEM, pero sí, eligieron ese día para un reclamo. No el viernes, por ejemplo, que nos pone multa a todos los cordobeses. Podrían haber elegido el viernes. ¿Saben qué? Hoy estamos de enojados y de paro. Y hoy no le vamos a poner multa a los cordobeses. Por ejemplo. No. Quieren perjudicar a la gente, quieren perjudicar al gobierno y que se note y con fuerza. No digo que el gobierno de Córdoba no deba nada, que el gobierno de Córdoba sea unos santos o que la municipalidad no deba nada y sean unos santos. No estoy diciendo eso. Pero eligieron tres cosas importantes en Córdoba para manifestar su protesta, que podría haber ocurrido realmente algo grave y por suerte no ocurrió. Bueno, ante esta situación, le vino como anillo al dedo, le dieron el pie, el SUEM, le vino como anillo al dedo para ponerse a la ciudadanía en contra, una vez más el SUEM, como le encanta hacer. ¿Se acuerdan cuando Rubén Daniel decía, hagamos quilombo y que la gente nos putee? Textuales palabras, ¿no? No me gusta usar esa palabra, pero lo voy a decir porque le encanta a Daniel decirla, que nos putee, no importa, porque la culpa es la municipalidad, porque nos pague lo que nosotros tenemos que cobrar, lo que nosotros queremos. Aunque arda la Córdoba, aunque estalle Córdoba, 15 piquetes de golpe. Bueno, ahora cortaron todo en momentos claves. Le vino como anillo al dedo. Ayer, como les habíamos anticipado, Daniel Passerini, conferencia de prensa, con el ministro de Seguridad, Juan Pablo Quinteros, y mostraron que firmaron un convenio que organizará el operativo de seguridad y tránsito durante la visita del Papa León XIV. Después de las 7 de la mañana va a estar escuchando un fragmento de esto, y que lo va a hacer la policía de Córdoba. ¿Qué dijo Passerini? El intendente, no queremos que vuelva a pasar lo del domingo y lo del sábado. No nos van a tomar desprevenidos, ni van a tomar de rehenes a los cordobeses, ni extorsionarnos. ¡Pum! Le vino como anillo al dedo. Y la población va a estar a favor, porque el SUEM siempre se gana en contra de la gente, aunque consigue lo que quiere, con extorsión, con amenazas, con cortes, con piquetes, con cortarle la calle a la gente. Daniele consigue. En eso es un maestro, Daniele. Hay que decir cuántos años hace que está. Lo conozco a Daniele personalmente. He hablado con Rubén. ¿Y cuántas veces he hablado acá con la gente del SUEM? Y se los digo a la cara. Pero se matan de risa, porque consigue lo que quieren. Daniel una vez dijo, van pasando los intendentes y yo siempre sigo. Y es verdad, salvo un tiempo que estuvo un lapso, que no estuvo, unas tareas comunitarias que tuvo que hacer por decir que iban a quemar Córdoba, y quemaron Córdoba, que después dicen que eran infiltrados, pero tiene continuidad hace cuánto, más de 30 años este hombre. Me acuerdo, Ramón Mestre, padre, Ramón Mestre hijo, a Luis Juez, Giacomino, a Yarlora, a Passerini, paro, corte, paro, y consiguieron. Bueno, en fin, aunque la gente se cansó muchas veces, pero en eso hay que decirle, el tipo consigue lo que quiere, con extorsión, llámelo como quiera. Lo cierto es que firmó el convenio para que la policía se ocupe del control de tránsito durante la visita del Papa. ¿Mm? Y según dijeron ayer en la conferencia de prensa, el Passerini, yo digo, eso no lo vi, no lo mostraron, pero dijo, no le debemos nada, no se debe nada, pero igual no vamos a aceptar la extorsión. Bueno, acá llegamos con este tema. Habrá que ver. Después, voraz incendio ayer en Córdoba, en barrio Empalme. Se asustó mucho la gente, hay fotos y hay videos impresionantes. Esto ocurrió en una vivienda, decíamos, de ese barrio, que causó destrozos en la zona residencial de esa ciudad de Córdoba. El fuego avanzó sobre la estructura de una vivienda ubicada en la calle Ancasti al 4600, en el sudeste de acá de Córdoba capital. Dos cuadrillas de bomberos se presentaron en la zona para sofocar las llamas. Por fortuna no se registraron personas heridas, y hasta el momento no se precisó la causa del fuego que dejó pérdidas materiales en la casa de Barrio Empalme y también provocó problemas en las viviendas aledañas. Y aparte, el humo fue impresionante. Por eso mucha gente se asustó, y no era para menos. Vamos a hablar ahora también de lo que está pasando a nivel nacional. La Corte Suprema de Justicia se reúne hoy y podría fallar sobre la ley de tierras. ¿Vieron que, según lo que falla la Corte Suprema, es justa o injusta? La oposición está en contra de la ley de tierras. Si la Corte Suprema de Justicia llega a fallar en contra de la ley de tierras, gran parte de la oposición va a decir, ven, bien, bien. Fallar en contra, por ejemplo, de la causa de vialidad de Cristina Kirchner, es injusta. Depende cómo le caiga la de resolución del tribunal, es justo o injusto, como le guste a cada uno. Bueno, veremos qué pasa. Hoy la Corte Suprema entonces convocó a las 9 de la mañana a un acuerdo extraordinario, en principio para emitir un fallo sobre la ley de tierras que podría dejar vigente nuevamente las restricciones derogadas por el decreto del gobierno, según confirmaron fuentes judiciales, ATN. Antes de fijar la fecha, los jueces redujeron a 24 horas el plazo para que las partes presenten las impugnaciones contra la integración de los dos conjueces sorteados para el expediente y habilitó días y horas hábiles. Recordemos que esto ha generado protestas, reclamos, intervenciones de todo tipo, hasta insultos en el Congreso cuando se trataba este tema. O algunos diciéndole, ¿se acuerdan cuando Néstor Kirchner compró muchísimas propiedades en la Patagonia y se las vendió a los chilenos? Ah, pero un argentino que le vendió a los chilenos. Pero se lo vendió al extranjero. Ah, pero eso no está mal, porque es un argentino que vendió a los chilenos. Buah. Por eso te digo, salen todos los trapitos al sol con estas discusiones. Que dicen, cuando lo hizo Néstor Kirchner, a los chilenos estaba bien. O cuando le entregó una parte para una central nuclear, no sé qué, a China estaba bien, pero cuando lo quiere hacer este gobierno está mal. Bueno, esta disputa de años, ¿no? Si Benetton compró, ¿cuánto compró? Si tal compró, ¿cuánto compró? Les digo que en la zona cordillerana está lleno de tierras que son de extranjeros. Las vendieron las provincias hace rato. Por terceros, por cuartos, por quinto. Y hasta capaz que no está está a nombre de un argentino y es un testaferro. Pero bueno, hay muchas formas también de conseguir cosas. Pero bueno, la Corte Suprema se reúne hoy y podría fallar sobre la ley de tierras. Y hablando de Chile, no sé si vieron las imágenes, hubo un aluvión en Santiago de Chile que azotó zonas residenciales y arrastró autos y colectivos. No sé si los vieron. Fue en barrio San Carlos de Adoquino, en Los Condes. En medio de las intensas lluvias, ya estamos padeciendo el Super Niño, en Latinoamérica, un torrente con barro y materiales avanzó por Avenida General Blanche, pasó cerca de viviendas, universidades, colegios y una clínica que quedó a la mitad de agua, la clínica, a la altura. Tremendo. El torrente de agua afectó la clínica UC Chistus y también la sede de Duoc UC, donde un grupo de estudiantes quedó atrapado en el auditorio. Tremendo la luz, tremendo. Nos hace acordar lo que pasó en Europa y en otros países también, de otras regiones. Hubo alerta roja. Se dispuso movilización de todos los recursos necesarios disponibles para atender y controlar la emergencia, pero los tomó por sorpresa, como ha pasado en muchos lugares. Te toma por sorpresa. Un aluvión. Y bueno, algunos quedaron atrapados y otros quedaron pudieron subirse a los techos. Hay gente subiéndose a los árboles, a los postes, a los semáforos, a los postes de luz. Bueno, tenemos que pensar bien qué va a pasar con Super El Niño, todos. Porque no se los desliguemos a los políticos solamente de turno, a los políticos de turno, que tienen que tener algún tipo de actividad para ver qué van a hacer. Como pues, se están juntando ya en las Sierras Chicas, se están juntando acá en Córdoba, en algunos lugares, en otras provincias, algunos operativos que se están pensando. A la gente común también, a todos nosotros. No tienen basura, no tienen las bolsas en cualquier lugar, porque se tapan los desagües y se inundan las calles porque llueve de golpe un montón. Eso es lo que va a pasar. Mucha lluvia en corto plazo. Y se nos va a inundar todo. Entonces cuidemos todos. Primero las autoridades, pero nosotros también. A nivel deportivo, operativo de Instituto Boca en el Kempes. Acceso, estacionamientos, qué tribunas se ocupará cada hinchada. La fecha 12 del torneo de clausura y todo lo que vendrá en instantes también. Todos los detalles con Ricky Vázquez. Y como siempre, tenemos invitados después de las 7 de la mañana, acompañados con mucho ritmo, con muy, muy buena onda, con lo que a ustedes les gusta. 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

0: Bueno, dale, vamos, seguimos acá con la música. Claro, me mandan un mensaje. Hola Diego, buenos días, ¿cómo estás? Acá ya trabajando, informándome con noticias y buena música. Soy Eduardo, el guardia de seguridad. Es excelente viernes y buen fin de semana. Abrazo, gracias, por estar del otro lado. También siguen mandando mensajes. Luis nos mandó un mensaje larguísimo, eterno. Siempre les digo, manden mensajes más cortos porque no tenemos posibilidad de leerlos en la radio y tampoco tengo posibilidad de resumirlo. Y cuando manden audio, que nos gusta escucharlos, pero también manden audios cortos, sean sintéticos, sean breves, porque nos gusta escucharlos. Bueno, la policía de Córdoba informa a la policía caminera que se registran lluvias en distintas rutas de la provincia. Así que podés verificar los estados de las rutas si tenés que salir de la provincia o de la ciudad en www.policiadecordoba.gov con becorta.ar, caminera, estado de las rutas. Bueno, momento de la noticia distinta. El Comité Noruego del Nobel acaba de otorgar el Premio Nobel de la Paz 2026. ¿Se acuerdan que lo quería ganar Donald Trump? No lo ganó, ni el año pasado ni este. A Navantem Navi, le dicen Navi Pillay, por sus esfuerzos para promover la paz y el derecho internacional, así como por su contribución a la construcción de un orden jurídico global y a la persecución de crímenes de guerra, crímenes de lesa humanidad y genocidio. Qué bueno. El organismo destacó la trayectoria profesional de la jurista sudafricana, desde la defensa de Nelson Mandela y de otras personas que se opusieron al apartheid, hasta su labor como jueza en algunos de los casos más importantes de la historia reciente de la Corte Internacional de Justicia. El Comité Nobel subrayó que Pillay exigió responsabilidades a los estados y sus líderes y brindó esperanza a las víctimas de la violencia de los conflictos. A lo largo de la carrera, en los distintos cargos que ocupó, hizo hincapié en la responsabilidad de los individuos y de los estados de representar el Estado de Derecho. Hoy tiene 85 años Pillay. Presidió la Comisión de Investigación Independiente, por ejemplo, de la ONU, que acusó a Israel de cometer un genocidio en la Franja de Gaza. Actualmente ejerce como jueza, a pesar de que tiene 85 años, en la Corte Internacional de Justicia, en el caso Niamnar, donde está acusada de genocidio, entre otros. Así que, bueno, siempre se la contempla como la artífice del derecho internacional, que ya no es solo un complemento para la paz y la seguridad, es una necesidad absoluta. Lo destacó ella en otras oportunidades también, cuando tuvo que hablar sobre distintos conflictos, ¿no? Estamos en el mundo con guerras internacionales y con muchos desafíos en contextos complicados, ¿no? Y el Premio Nobel de la Paz es uno de los 5 galardones, recordemos, originales, que el inventor industrial sueco Alfred Nobel estableció en su testamento de 1895. Y a diferencia de las demás categorías que veníamos diciendo todos estos días, que se entregan ahí en Estocolmo, Suecia, el de la paz se concede en Oslo, Noruega. Y el Nobel de la Paz siempre es uno de los que más llama la atención, uno de los que más se espera, y con ansia se espera. Ser premio de la paz es muy fuerte, es muy importante. Así que Premio Nobel de la Paz para la sudafricana Pillay por sus esfuerzos para promover la paz y el derecho internacional. Bien, cambiamos de tema, vamos a hablar de deporte. En realidad el que va a hablar es Ricky Vázquez, que es el que sabe. Y menos mal, porque ayer les cuento, puede ser un trámite médico. Claro, y uno cuando tiene un trabajo en el que se expone a la gente, por ahí uno tiene un trabajo más tranqui. Vos estás en tu oficina. O sea, puede ser complicado, pero digo, en el sentido de la exposición. Pero yo en la radio o en la tele me expongo, ¿no? Y mucha gente me reconoce en la calle. Y me reconoce en serio, pero para bien, por suerte. Porque me dicen, qué lindo programa de televisión, qué bueno que es el programa de radio, me gusta. Generalmente la gente que se te acerca es para decirte cosas positivas. Pero ser un médico, que lo conozco hace muchos años, el doctor, pero él no sabía que yo era periodista, porque yo nunca se lo dije. No tengo por qué estar andando diciéndole a todo el mundo. Pero él se dio cuenta. Me dice, te voy a decir una cosa. Estoy enojado con los periodistas de Córdoba. Muy enojado. Cada vez me enojo más. Digo, ¿qué pasa, doctor? ¿Por qué? Porque vos sos periodista. Y dije yo, uy, ¿qué habré hecho? ¿Qué habré dicho? Por Dios, me agarraba la cabeza. ¿Qué hice que enojó el doctor? Allende. Bueno, y me dice el doctor, lo que pasa, son muchos Allende. No voy a decir cuál. Me dice el doctor, lo que pasa, dice, es que soy hincha de Talleres y no dijeron las cosas como tenían que ser en el partido el otro día, en el clásico, porque el arbitraje fue pésimo. Y que, no, pero si fue cuestionado el arbitraje, se dijo un polémico arbitraje. Sí, pero tendría que haber sido más incisivo. Y digo, bueno, acá el periodista de mi programa es Ricky Vázquez, le digo yo. No, pero en general. Y le digo, a ver, digo, partiendo de la base, perdón, yo lo digo objetivamente, ¿no? Hubo problemas con el arbitraje, dicen muchos hinchas. Ok. ¿Y qué pasó con el presidente del club? Con fácil, digo, empecemos de ahí para abajo. Con el técnico nuevo. Si no se quejaron, prácticamente. Fácil se quejó y le costó caro en otra oportunidad del arbitraje. A tal punto que no se quejó, le digo a él, que Fácil se sacó unos días antes una foto con el Chiqui Tapia, junto con todos los técnicos del equipo de fútbol de Córdoba. ¿Cuándo? Me dice, no le había esa foto, me dice el doctor. Le muestro con el celular, mirá, acá está. Y no está hecha con IA. No lo agregaron con IA, estaba de verdad. Y se raya el doctor. ¿En serio? Porque por ahí te mienten, ¿viste? Con IA te ponen cualquier. No, le digo, estaba Fácil ahí, sonriente. Muy contento, oreja a oreja. No, este Fácil. Bueno, pero lo votaron. No, los que lo votan son los barra brava. No sé. O los barra del. No sé. Le digo, pero bueno, está. ¿Te acordás a Ahumada? Le digo, no, ese ni me hablé. Bueno, por eso le digo. Están pasando un mal momento los hinchas de Talleres. Lamentablemente. Y están enojados, y de eso habla Ricky Vázquez.
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3: Talleres atraviesa un momento complicado en todo aspecto y da la sensación de que cuando las cosas no salen, a veces hasta la energía no te acompaña. Ayer en un partido de reserva en Tucumán terminó todo el plantel, en este caso por defender al médico del plantel, Facundo Vera, que recibió varios golpes por parte de hinchas que estaban ahí fuera de la cancha donde se jugaba el partido proyección entre Talleres y Atlético de Tucumán. Bueno, terminó de una manera con una hecatombe, porque la verdad fue que mucha gente revoleaba trompadas al aire y le pegaba lo que podía. En medio de esta circunstancia, por suerte para el médico, decíamos en cuestión, que fue el primero en recibir la agresión por parte de gente que estaba allí viendo el partido, pudo escabullirse prácticamente entre la gente para resguardarse dentro.

0: de la comisión directiva actual que lidera Andrés Fassi, por un altercado que tuvo cuando Belgrano salía del campo de juego, fue y se enfrentó al arquero de Belgrano, Ubita Fernández, le tiró una pechera, los insultó, lo tuvieron que separar, agarrar, hay un video en redes dando vuelta que es demasiado elocuente, donde se ve a un dirigente que, para aquellos que trabajamos hace muchos años, remarcamos que es una persona absolutamente tranquila y sorprendió, pero bueno, en el fútbol son así las pulsaciones y muchas veces no se controla a veces la forma de actuar y seguramente le pasó eso lamentablemente a Quiñones, que recibió una sanción de 8 meses de tribuna segura, es decir, no podrá ir al estadio durante los próximos 8 meses, cualquier estadio de la República Argentina, obviamente fuera más allá de lo que sea el partido de Talleres. Y en lo que respecta a otras sanciones, los socios que apedrearon el colectivo de Belgrano, que son 2 identificados, expulsados de por vida y con tribuna segura de por vida. Es decir, esos 2 hinchas no pueden ir nunca más a ningún estadio en la República Argentina. Y además, el socio que le metió un codazo a una trabajadora de UTEDIC, que también se comprobó en los videos de seguridad del estadio y que la lastimó a la trabajadora, recibió una sanción de tribuna segura de 4 años para no poder ir a ningún estadio de la República Argentina. Medidas ejemplificadoras para que a nadie se le ocurra tirar una piedra a un colectivo, pegarle a un empleado que esté trabajando. Y bueno, en este caso, lo del dirigente, como decíamos, lamentablemente para Cacho, con la particularidad de que hay veces que uno seguramente debe estar arrepentido, pero la imagen es elocuente y no había otro lugar a esa sanción.
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2: Prisión perpetua a la madre y otros 2 acusados por el crimen de Aralí Vivas. La justicia de San Francisco dictó la pena máxima para Rocío Rauch, Ezequiel Simeone y Cristian Varela por asesinar a la nena de 8 años en Brickman. El hecho conmocionó a Córdoba en noviembre de 2024. Firmaron el convenio para que la policía se ocupe del control de tránsito durante la visita del Papa. La provincia y la municipalidad acordaron un operativo conjunto para la llegada de León 14. El ministro Quinteros dijo que Córdoba no será rehén de ningún reclamo ni capricho. Reiteraron el intendente también, Daniel Paserini, junto a Quinteros. El Premio Nobel de la Paz 2026 fue otorgado a Najahen Pillay por sus esfuerzos para promover la paz y el derecho internacional. La jurista sudafricana fue alta comisionada de las Naciones Unidas para los Derechos Humanos entre 2008 y 2014. La temperatura actual en Córdoba es de 12 grados 2 décimas, la mínima fue de 11 grados, la humedad es del 88%, el cielo está cubierto y la máxima prevista para hoy es de 17 grados.
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0: Buenos días. Bueno, te recordamos la línea para que te puedas comunicar aquí a Radio Shopping y puedas explayarte y dejar tu inquietud o quizá tu saludo de día viernes. Te recuerdo la línea, es 351-220-6919. 351-220-6919. Ahí estamos para escucharte y mandar tu saludo quizás de día viernes. Ya que no está Pato, bueno, el oyente. El fiel oyente hace su trabajo.
1: Bueno, gracias Luis. Claro, no está Pato y mira, me ayudan, me dan una mano, ¿eh? Muchas gracias, es verdad. Ahí tiene la línea, no la había dicho, para comunicarse con nosotros en mensaje de día viernes. Y además, viernes que viene fin de semana largo. Qué lindo. Bueno, bienvenidos a los que se suman a esta hora, ¿eh? Después de las 7 de la mañana, son las 7 y 14, estamos en vivo por 96.1. Y les recuerdo entonces, como les dijo Luis, 351-22-069-19 para comunicarse con nosotros. Y también al Instagram, soy Diego Robledo. Vos es que, ¿cuántos nos escuchan, che? Dije, Instagram, soy Diego Robledo por primera vez y me aparecieron 15 seguidores de golpe. Mira vos, por ahí también pueden mandar un mensaje directo al Instagram. Lo estoy viendo al Instagram, acá en mi celular y en la compu. Bueno, la temperatura actual es de 12 grados 2 décimas. El cielo está cubierto, en algunos lugares con neblina, con lluvia. En las rutas nos avisa Policía Caminera, hay mucha humedad del 88% y la máxima prevista para hoy es de 17 grados. Y mañana va a seguir muy parecido, máxima de 18 y el domingo también, mayormente nublado. Para el lunes, la máxima de 17 baja un poquito y también mayormente nublado. Así que vamos a tener un fin de semana nublado y fresco. Eso es lo que nos toca. Es lo que nos toca. Bueno, vamos a empezar a repasar algunos temas del día, que los anticipamos bien temprano, pero si recién no se escuchan. Uno de los temas tiene que ver con lo que pasó ayer. Prisión preventiva y, perdón, prisión perpetua a la madre y otros dos acusados por el atroz crimen de Aralí Vivas. Algo terrible que ocurrió y que conmocionó a Córdoba en noviembre de 2024. La justicia de San Francisco dictó la máxima pena para Rocío Rauch, la madre de esta niña, Ezequiel Simeone y Cristian Varela, uno de ellos era su nueva pareja, por abusar y asesinar a la nena de 8 años en Brickman y después prender fuego a la casa para ocultar el crimen. Un espanto. Ayer habló Ricardo Vivas, el padre de la niña, y esto decía.
2: Hoy mi hija se siente más aliviada al escuchar la condena de ellos, tres, lo que le arrebataron la vida. Pero les digo una cosa, que esto todavía no termina.
3: Ahora mi hijo, Astrid y Nacho van a poder salir caminando tranquilo en la calle. Porque yo tenía ese miedo de que esta asesina salga en libertad, que no le dieran la condena que queríamos todos, que estamos acá desde el día uno. Yo estoy luchando para que mis dos hijos puedan caminar por cualquier lado.
1: Viene papá primero y la tía después de Arali, la niña de 8 años asesinada por su madre, según la justicia, confirmó la nueva pareja de esa mujer y amigo de la pareja. Los tres, abuso sexual y homicidio. Horrible, horrible. Después, como le dije, quemaron la casa para ocultar. Esa fue la reacción de los familiares entonces tras la condena a los asesinos. Por otro lado, también les queremos contar información de servicio porque va a haber un operativo importante de cortes y desvíos en Córdoba por el Encuentro Plurinacional de Mujeres. Es el número 39 y este encuentro plurinacional es de mujeres lesbianas, trans, travestis, bisexuales, intersexuales y no binares que se va a desarrollar desde el 10 al 12 de octubre. Y por eso la Municipalidad de Córdoba va a hacer un operativo con corte de calles en los barrios Centro, Alberdi y Nueva Córdoba. Por ejemplo, hoy viernes, a partir de las 9 de la mañana, en un ratito, hasta el lunes 12 de octubre a las 22, se va a realizar un corte de tránsito en Arturo M. Vaz entre 27 de abril y Duarte Quirós. Y a su vez, desde las 22 horas de este viernes, se concretará un corte de tránsito en Avenida Hipólito Yrigoyen entre las calles Obispo Oro e Independencia, porque ahí van a hacer los trabajos de montaje de un escenario. Y este corte durará hasta el sábado a las 15. Y sobre todo el sábado, desde las 8 hasta las 10, se van a hacer cortes en numerosas calles, todas cercanas a Marcelo T. Alvear, Arturo Mebas, Duarte Quirós, General Paz, Mitre, sobre todo en esas zonas. Así que tienen que tener mucho cuidado, transitar con mucho cuidado porque, y paciencia, porque va a haber cortes por este encuentro plurinacional de mujeres lesbianas, trans, travestis, bisexuales, intersexuales y no binarias. Bueno, hablando de operativos y cortes, finalmente ayer se firmó el convenio para que la Policía de Córdoba se ocupe del control de tránsito durante la visita del Papa a Córdoba. La municipalidad y la provincia acordaron un operativo conjunto para la llegada de León 14 después del conflicto que hubo con el SUEM por no haber trabajado el domingo por un reclamo, supuestamente de deudas que había, no estuvieron en el operativo del clásico, Talleres Belgrano, Belgrano Talleres, tampoco en una maratón que hubo y una procesión religiosa. Así que esto decía ayer Daniel Pacerini, el intendente de Córdoba.
4: Una actitud extraordinaria de irresponsabilidad, la seguridad va a estar garantizada por la colaboración de la Policía de la Provincia. Este convenio vamos a pedir que sea ratificado por ordenanza, porque estas medidas excepcionales ante eventos extraordinarios pueden volver a suceder y nosotros no queremos que vuelva a pasar lo del domingo. No nos van a tomar desprevenidos, ni van a poner de rehén a los cordobeses, ni van a extorsionarlos.
5: ¿No se le deben nada a los municipales?
4: No. Han cobrado todo su sueldo, todas sus horas extras y no hay ninguna deuda exigible a esta hora. Por eso reitero, si hubiera alguna situación, no se puede planificar un evento de tanta magnitud como fue el del domingo. Bueno, acá el ministro Quintero puede explicar lo que pasa cada vez que viene el presidente o que viene la autoridad nacional. Nosotros planificamos todo con antelación y con mucha responsabilidad. Y de hecho, gracias a que tenemos gente responsable frente a estos pocos irresponsables, el domingo los eventos se pudieron hacer porque tenemos una policía comprometida, un gobernador que acompaña las decisiones que nosotros tomamos y un grupo importante de funcionarios y de empleados municipales que, pese a la negligencia de este sector, el domingo dijeron presente y los eventos se hicieron sin normalidad.
1: No hay... Bien, dijo no se le debe nada a la pregunta de los periodistas ayer en la conferencia de prensa. Y si esto ocurriere, ¿qué garantiza que vayan a trabajar? Entonces decidieron hacer esto. Bueno, a ver qué después cómo reacciona el gremio. Por ahora no hay novedades. ¿Se acuerdan cuando, a nivel internacional voy a hablar ahora, ¿se acuerdan cuando el ex dictador venezolano Nicolás Maduro aplicaba desde 2013 la Navidad anticipada? ¿Se acuerdan? Decía, porque vamos a festejar antes la Navidad en Venezuela para que todos sean felices. Pasó de nuevo. No está Maduro, está detenido en Estados Unidos, pero la presidenta encargada de Venezuela, Delcy Rodríguez, anunció lo mismo, que las celebraciones por la Navidad comenzarán el 1 de noviembre, 24 días antes de lo previsto. Dijo porque la Navidad activa mucha actividad económica, pero principalmente activa la felicidad de los venezolanos y de las venezolanas. Digo algo antes de escucharla. Conozco muchos venezolanos que están viviendo en ese país y también acá en Córdoba, gente de Venezuela que tiene familiares. Y me dicen que no están bien en Venezuela. Que siguen igual o peor inclusive que cuando estaba Nicolás Maduro. Hasta ahora no ven ninguna mejora después de la intervención de Estados Unidos y desde que asumió la presidencia de manera encargada Delcy Rodríguez. Pero adelantó la Navidad y así lo decía.
6: Anuncio que el 1 de noviembre arranca la Navidad, porque yo sé que la Navidad también activa mucha actividad económica, pero principalmente activa la felicidad de los venezolanos y de las venezolanas. Así que en este espíritu, con esta intención de lo que queremos para nuestra Venezuela, yo les agradezco, los felicito y los invito a que sigamos garantizando esa Venezuela potencia a la cual nos dedicamos. Gracias.
1: Bien, y el anuncio de Rodríguez se dio en paralelo a la acusación de la justicia estadounidense contra Maduro y Flores por conspiración para cometer torturas. La fiscalía sostuvo que ambos llevaron adelante una estrategia de represión y torturas para conservar el poder. La denuncia incluye presuntas torturas contra opositores, militares y otras personas detenidas, entre ellas tres ciudadanos estadounidenses. El nuevo expediente se suma a los cargos por conspiración para importar cocaína a Estados Unidos, posesión de armas destructoras y conspiración para poseer este tipo de armamento. Maduro y Flores enfrentan esos procesos ante el Tribunal Federal del Distrito Sur de Nueva York. Bien, y por último, deportes, Franco Colapinto terminó el puesto número 19 en la práctica libre antes de la clasificación para el sprint del GP de Singapur. Bueno, Colapinto esta vez, puesto 19, no está bueno para Alpine. De todas maneras, estas son prácticas. Veremos si después, ojalá, le vaya mejor.
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0: 7:28, seguimos en Despierta Córdoba. Y ahora vamos a hablar de Octubre Rosa. Córdoba se viste de rosa porque este es el mes de prevención contra el cáncer de mama. Se están haciendo chequeos, mamografías gratuitas, tanto por parte de la Municipalidad de Córdoba como de la provincia en distintos lugares. Y también se hacen campañas de concientización porque estas campañas salvan vidas. Y es real, está comprobado. Es por eso que vamos a hablar de este y otros temas con Alejandra García Krizanek, que es periodista especializada en salud. Ale, ¿cómo estás? Buen viernes.
1: ¿Cómo estás, querido Diego? Buen viernes para vos y para toda la audiencia. Está lloviendo en Córdoba, así que a salir con paraguas, a salir con piloto, ya de a poquito, ¿no? Esas gotitas que en el centro, de alguna manera, ya al menos se están sintiendo.
0: Claro, esto no, la Ale decías, me lo dice, ¿no? Porque sabe muy bien que estamos en el subsuelo del nuevo centro shopping. Entonces no tengo ventana. Claro. No tengo ventana. Fuiste mi ventana por un rato.
1: Y está nublado y está lindo para quedarse en la cama un poquito más hoy viernes. Mira, dos temas te traigo que sí. No quería dejar de abordar hoy. El Octubre Rosa, que por supuesto tenemos todo octubre para seguir abordándolo, y la realidad es muy importante saberlo. Vos bien lo decís, ¿no? Hay una agenda muy comprometida de actividades ya confirmadas. Por citarte un ejemplo, las distintas visitas que está haciendo el tema del mamógrafo móvil, la atención clínica ginecológica que ofrece APROS y que va visitando a los municipios en la provincia de Córdoba para que las mujeres puedan acceder a esa consulta ginecológica, porque recordemos que hay muchos hospitales en el interior del interior que no tienen a un médico especializado. Sí. Por otro lado, ayer escuchaba uno de los mensajes muy claros de una médica especialista que decía, a ver, ¿qué le podemos regalar a una mujer en el día de su cumpleaños? Bueno, regalarle una carta, regalarle un mensaje, regalarle lo que quieras, pero también regalarle el recordatorio de que al menos elija una fecha al año, ¿no? Y eso te lo enseñan los médicos y las médicas ginecólogas, de decirte, bueno, elegí la fecha de tu cumpleaños, una semana antes, una semana después, tenerlo como parte de tu vida para un control, un chequeo de lo que tiene que ver con el cáncer de mama, pero el cáncer genitomamario también es muy importante. Sí. Que en Octubre Rosa, no solamente, Diego, hablemos del cáncer de mama, sino hay mujeres que pasan 3, 4, 5, 6, 7 años, que después de haber tenido un hijo, un bebé, todavía, año 2026, dejan de ir al ginecólogo y a la ginecóloga. No se hacen el Papa Nicolau, por citarte un ejemplo.
0: Sí. Bueno, los varones por ahí andamos, con la próstata, con la colonoscopia.
1: Bueno, viste que
0: más
1: los varones entre los
0: 45,50 la colonoscopia, y bueno, ahí anda.
1: Así es. Así que ese dato a mí me encanta repasarlo, aquellos que nos están escuchando en cualquier lugar. A ver, no tenés obra social, te vas a un hospital público. En Octubre Rosa lo que se activan son los famosos circuitos. ¿Qué significa? Te haces todo en un día. Obviamente, no es mágico, no te va a llevar, ni siquiera en una clínica privada te lleva 2 horas. Vas a tener que dedicarle la mañana. Pero pensemos en esto, ¿no? Un diagnóstico a tiempo, un saber que estamos bien, nos alivia no solamente a nosotras, sino también a todo nuestro entorno. Y si nosotras las mujeres no estamos bien, es muy difícil que podamos cuidar, que podamos abrazar, que podamos acompañar, ¿no? Porque viste que somos las mujeres pulpos, las que siempre en la casa tratamos de ser las que cuidamos y hacemos todo y nos olvidamos de nosotras. Eso por un lado, y te voy a traer más detalles a lo largo de los días para seguir conversando el tema, pero no quiero dejar de hablar con vos rápidamente lo que tiene que ver con el Health Forum que se presentó, que se hizo a través de AmCham Argentina, en donde uno se plantea, ¿no?, un encuentro enorme del empresariado de la salud, del mundo de la ciencia, del mundo farmacéutico. Bueno, Y cuando veía todo lo que pasó en este fórum, yo creo que es muy importante aclarar, la noticia ya lleva más de 48 horas, y creo que hay noticias que nos invitan a mirar la salud desde una perspectiva económica, ¿no? Y hay preguntas que nos obligan realmente a mirar la salud desde el lugar del paciente. Pero fíjate lo que pasó, Diego. El ministro de Salud de la Nación, Mario Lugones, presentó una agenda de inversiones por 8.000 millones de dólares para los próximos 6 años, y esto fue acordado por la Cámara Argentina de Especialidades Medicinales. ¿Y qué dijo en este foro? El objetivo es impulsar la industria sanitaria, generar empleo, ampliar exportaciones, fortalecer el sistema de Figuró el tema de modernizar la ANMAT. Vos y yo, y los que nos están escuchando van a decir qué importante que es. Pero sigo preguntándome, y hay una pregunta que como periodista de salud la vengo haciendo y nadie me la puede responder, ¿no? Creo que acá es qué pasa con la información médica de cada argentino cuando cambia de hospital, de provincia, de obra social o de cobertura. Y este es un reclamo constante a seguir abordando lo que es la historia clínica unificada, tema que en un fórum de estas características, donde estaban absolutamente todos, o al menos las personas que deciden en este sentido, no fue un tema que se tocó, ¿no? Porque recordemos esto, Diego, una persona puede atenderse en un dispensario municipal, hacerse estudios en una clínica privada, terminar internada en un hospital provincial y después necesitar, llegado el caso, atención en otra jurisdicción. Bueno, toda esa información viaja con el paciente, vos andás con tu historia clínica debajo del brazo,
0: no.
1: ¿Eso qué genera?
0: Claro.
1: Bueno, el médico que lo recibe puede conocerlo, sus antecedentes, sus alergias, los medicamentos que toma, las cirugías que tuvo, los estudios que ya se realizó. Bueno, no siempre podemos dar por sentado que esta información esté disponible, que esté integrada, que esté actualizada en todos los lugares donde hay una persona que necesita atención. Y acá aparece, y en esto es una opinión personal, una de las grandes deudas pendientes de la salud argentina, ¿no? Lograr que la Argentina tenga la historia clínica digital, que sea verdaderamente algo que se expanda en todo el país. Y no se trata solamente de informatizar hospitales, se trata de conectar sistemas, de evitar que la información quede encerrada en una institución, en una provincia o en una cobertura médica, y que un médico pueda tomar decisiones con información confiable, de evitar la repetición innecesaria de estudios que no tenés una idea de la magnitud de gasto que esto genera, al menos en la salud pública. Esto reduce riesgos, esto gana tiempo cuando ese tiempo puede ser decisivo. Proteger los datos personales de las personas es también una tarea no menor, pero una historia clínica integrada debe tener accesos seguros, profesionales autorizados, respeto por la privacidad del paciente. Bueno, todo este tema que yo te estoy contando y que soy una humilde periodista de salud de la provincia de Córdoba, no fue el tema que se abordó en este fórum en donde estaban todos los popes del ámbito de la salud, y sin embargo uno dice, está perfecta la inversión, está perfecto todo lo que se plantea, pero todo eso podríamos multiplicar ese dinero y lo ahorraríamos en muchos de los gastos públicos si estaríamos abordando el tema desde raíz, ¿no? Al menos comenzar con
0: algo más.
1: Decir, bueno, muchachos,
0: y utilizar la tecnología que hay, que bien, gracias, porque para algunas cosas es negativa, pero para otras no, como la inteligencia artificial, que te puede unir un montón de información de cada paciente, por más que va a ser privada, pero te puede unificar un montón de información de cada paciente y hasta hacer seguimiento de alguna afección,
1: total,
0: o de algo,
1: total.
0: Y no lo están utilizando en muchos lugares. En algunos lugares privados sí sé que lo están empezando a implementar y con buenos resultados, pero en otros lugares no. Es como que, bueno, es algo de...
1: No, y aparte te agrego algo más porque sé que nos escucha mucha gente a la mañana y siempre me lo dicen. Acá el punto es, y muchos profesionales también del ámbito de la salud, acá el punto es, yo no pude asistir al fórum esta semana, fue una semana enorme de muchos congresos, en la provincia de Córdoba, pero te tiro algo, ¿no? Hablando con especialistas en Italia, hablando con médicos que están en Alemania, que están en Dinamarca, que están en Buenos Aires, pero que son esos speakers que en realidad se la pasan de conferencia en conferencia, tienen más horas de vuelo que... El punto acá es, la historia clínica unificada, lo que va a pasar es mostrar la trazabilidad absolutamente de todo. ¿Y esto qué significa para quien nos está escuchando? Bueno, con una historia clínica unificada no solamente se unifica la historia del paciente, sino los movimientos de las instituciones. Y eso deja en evidencia que lamentablemente no se podría robar. En Argentina decimos no se podría chorear, ¿no? Entonces, acá viene el punto de plantearlo, ¿no? Hay intereses, claro que los hay. Y muchas veces cuando hago esta pregunta, hasta a ex embajadores charlando en distintas situaciones, que no voy a exponer los nombres, me miran y me dicen con esa sonrisa de qué inocente que es usted. Y lamentablemente uno ve estos eventos impresionantes, me hubiese encantado estar para poder preguntarlo públicamente, porque acá este es el punto, 8.000 millones de dólares y no estamos hablando todavía de la historia clínica unificada. Ojalá, Diego, me equivoque. Ojalá no lo hayan anticipado porque lo están trabajando y ojalá en un mediano plazo podamos decir, che, Argentina está trabajando en esto, pero para esto también hay que pensar en la conectividad, hay que pensar muchos problemas también que vienen acompañando esta decisión que no deja de ser una decisión política.
0: Exactamente. Bueno, muy interesante lo que planteaste, Ale, y lo continuamos la semana que viene. Muchas gracias.
1: Un gran abrazo para ustedes y a cuidarse de la lluvia hasta ahora.
0: Está bien, y buen fin de semana largo. Alejandra García, Cris Anek, en la mañana de Radio Shopping.
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0: Bien, continuamos avanzando este programa, 7 y 43, estamos en vivo en este viernes 9, y la temperatura sigue prácticamente igual, 12 grados 7, 12 grados subió a penitas un poquito, pero sí la humedad está lloviznando, lloviendo en distintos sectores de la ciudad y también del interior, hay neblina y lluvia en las rutas, así que a circular con cuidado, con precaución, como decimos siempre. La máxima prevista para hoy es de 17 grados. Bueno, atención, hay novedades con respecto a la causa Vialidad. La Cámara de Casación confirmó el decomiso de los bienes que están a nombre de Máximo y Florencia Kirchner. Los hijos de la expresidenta buscan que se frene la ejecución de varias de sus propiedades, entre las que se incluyen casas, departamentos y hoteles. La mayoría de ellos fueron cedidos por Cristina Kirchner como adelanto de herencia. Esto fue en 2016. Cristina Kirchner quedó casi con nada y le pasó todos los bienes a sus hijos en 2016, cuando empezaron las causas a tener distintos fueros y distintos juicios, porque recordamos que está la causabilidad, los sauces de Sur, está los cuadernos y demás. Bueno, por otra parte también hay preocupación por la economía argentina, la Casa Rosada, pero el gobierno descarta un escenario de crispación social. Hay una caída de actividad y el IPC de septiembre inquieta al gobierno nacional, pero también está el otro conflicto, ¿no? El reclamo por las universidades y discapacidad. Y habrá que ver qué pasa en este mes, sobre todo con estos temas tan importantes y que mucha gente está bregando para que se resuelvan de una vez. Vamos a hablar ahora de deportes porque nos había quedado pendiente algo muy importante y tiene que ver con un partido de fútbol y un gran operativo de seguridad que se va a hacer acá en Córdoba. Ya Boca llegó a nuestra ciudad para visitar el instituto, el plantel dio fotos y autógrafos a los hinchas y ahora va a hablar de esto Ricky Vázquez.
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4: Hoy, desde las 19:30, el Instituto Atlético Central Córdoba, algunos me dirían en el barrio de Alta Córdoba, el perfumado Instituto Atlético Central Córdoba, que atraviesa un segundo semestre fenomenal, fantástico, que lo tiene como el mejor equipo de la Argentina entre las dos zonas en lo que va de esta parte del año y con una ilusión enorme de poder ser internacional por primera vez en su historia para ver si le da para Copa Sudamericana y por qué no soñar un poquito más también por llegar a una Copa Libertadores. Este instituto, la mejor versión en la cual está atravesando, que viene de golear a Independiente 4-1 en condición de visitante, recibe a otro que bien que se perfuma parecido al Instituto Atlético Central Córdoba y es el Boca del Vasco Arrobarrena. 16 partidos invicto trae el equipo de la Ribera, con la particularidad que Boca va a cuidar a alguno de los titulares pensando en el partido del próximo martes ante Vasco da Gama. ¿Qué titulares? Jagger Herrera, Leandro Paredes, Lozano, el lateral derecho, y también Miguel Merentiel. Esos cuatro de mínima irán al banco de suplentes y evaluará Arrobarrena si los tiene que usar o no. ¿Por qué para Boca también es importante el partido de esta tarde en el Kempes? Porque está a 2 puntos de Independiente Rivadavia de Mendoza en la tabla anual. Y si gana, al menos por unas horas, le meterá presión y lo superará y quedará como el mejor equipo del año. Y por eso para Boca es importante ganar, pero sin perder de vista que tiene que administrar cargas. Porque ya tuvo lesionados Boca, caso Velasco y Belmonte, y no está para seguir perdiendo jugadores. Por eso el Vasco Arrobarrena empieza a administrar cargas, porque Boca tiene muchas competencias por delante, puede ser campeón hasta de 5 títulos antes que termine el año. Para darse una idea, pelea todos los frentes. En el mientras tanto, Instituto lo recibe con la expectativa de vivir una fiesta. Kempes dividido 50 para cada uno, entradas seguramente cerca del mediodía agotadas y una multitud que hoy va a hacer vibrar al estadio más grande de la provincia.
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0: Diego, querido Pablo de Alberdi, buen fin de semana para todos. Hoy nos tocó un día de lluvia, pero bueno. Respecto al tema de los cortes de calle por esta manifestación de las mujeres multiculturales, algún día habría que ponerse y decir, che, terminemos de cortar las calles. Es impresionante. Yo no he conocido, mira, me tocó vivir en varias ciudades del país, no he conocido ciudad donde se corten tanto las calles como acá en Córdoba. Si no es una maratón, si no es una feria, si no es una otra maratón de otra institución, si no, o sea, es impresionante cómo te cortan las calles. Ahora con este tema también, cortar calle acá durante 3 días, es una locura, la calle es para circular. ¿Por qué no hacen esa manifestación multicultural en el parque, en alguna, ahí en, qué sé yo, en Villa Allende, en algún lugarcito lindo? No, tienen que hacerlo en pleno centro, molestar a todos los ciudadanos, igual que las maratones, molestar a todos los ciudadanos. Que no, yo el otro día quise ir a una farmacia, no podía ir a una farmacia porque estaba todo cortado por una maratón. Basta, sí, basta, por Dios.
1: Bueno, Pablo, gracias por el mensaje. Es cierto, ¿eh? La gente está cansada de los cortes. Eso desalienta que la gente venga al centro de la ciudad de Córdoba y por eso también hay tantos locales vacíos. Entre otros problemas que tiene el centro, están estos temas de los cortes de calle constantes, ¿no? Cuando no es por un reclamo, es por algo importante. Todas las cosas son importantes. Un reclamo es importante, pero se podría visibilizar de otra manera. Este encuentro plurinacional de mujeres, lesbianas, trans, travestis, bisexuales que se va a hacer en Córdoba, van a haber cortes desde hoy, sábado y domingo, sobre todo en el área central, Nueva Córdoba y Alberdi. Y así sucesivamente. Viene el Papa en noviembre y va a haber cortes en un montón de calles. Bueno, la verdad que es complicado. Buen día, hace muchísimos años que los escucho. Me encantó el comentario de Diego sobre la nueva computadora y de lo alto que es y todo lo que queda abajo. En casa somos todos altos, las mesadas, la bacha del baño, todo está construido 15 centímetros más alto de lo normal y las duchas casi en el techo. A todos, excelente viernes y buen fin de semana, dice Úrsula. Gracias, Úrsula. Sí, porque conté que me pusieron una computadora nueva, estoy en Disney. Y me han puesto una computadora que aparte tiene pantalla más grande y más alta. Y la verdad que es cierto, yo mido 1,87 m y muchas cosas me quedan bajas. Así que a Úrsula capaz que la familia también le pasa lo mismo, ¿no? Gracias por los mensajes. Bueno, estamos en contacto vía telefónica, hoy no están en el piso, con un referente de tecnología y lo presentamos.
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1: Hoy volvimos al teléfono con Federico Affelbaum, que está en Capilla del Monte. Fede, ¿cómo estás? ¿Qué decís?
4: Hola, Diego, ¿cómo estás? Muy bien por acá.
1: ¿Sí? ¿Cómo está el clima allá?
4: Acá amaneció nublado, con un poquito de viento y un fresco que no es como para emponcharse, pero tampoco para andar de ojotas, así como empezando la primavera de a poco todavía acá.
1: Claro, acá en Córdoba también está lloviendo un poquito, algunas gotas están cayendo y parece que va a seguir así el fin de semana. Pero eso no implica que uno no pueda seguir trabajando y menos seguir juntándose. Estábamos escuchando la presentación recién de Vira. Veo que están muy activos, ¿eh?
4: Sí, sí estamos reactivos. A veces hay que incluso frenar un poco y descansar de esa actividad, pero bueno, hoy... Por ejemplo, nadie del equipo está en el piso, ni siquiera yo que vengo yendo presencial, porque le cambiamos un poco la onda al viernes de juntada presencial. Como nosotros trabajamos remoto, claro, buscamos espacios presenciales una vez al mes mínimo. Y debo ser acá en Capilla, hoy estoy de local, se vienen los chicos en un rato, tipo 9:30 van a llegar, así que vamos desde acá. Y bueno, uno de los temas es el de la agenda, de cómo venimos con los proyectos, con todas las cosas que están surgiendo. Tuvimos la semana pasada, el miércoles, parece que fue hace un montón, pero fue hace re poquito, en una feria que organiza Ubitec. Sí. Se llama la Feria Tech, específicamente en el Club de Innovación. Estuvo muy bueno, la verdad, la disfrutamos mucho y también fue un espacio de mucho networking, además de hablar de tecnología en sí.
1: Para que la gente sepa qué es el networking, contales, porque se genera mucho... Se van generando contactos y hasta inclusive hasta una comunidad a través de este tipo de eventos.
4: Me encantó. Gracias por traer esa palabra. La verdad que networking O sea, si lo queremos traducir del inglés al español, es como una red de trabajo. Uh-huh. Net, red, y working como de trabajo. Pero personalmente, hace muchos años que yo como que le doy mucha relevancia a esta red de trabajo, pero no solo en el ámbito del trabajo. La verdad es que en mi vida se entreteje mucho el trabajo con la amistad, es una realidad. Soy muy amigo de personas con las que trabajo y terminé trabajando con amigos, entonces creo que tiene un sentido súper interesante desde ese lugar, pero además es realmente muy importante para mí en una carrera profesional tener una red para, bueno, lo que sea, para crecer, para de repente cuando no tenés trabajo también poder acudir a la red. Y creo que la palabra comunidad, que incluso engloba no solo el trabajo, sino mucho más que eso, bueno, yo la uso un montón e intento siempre tener como comunidad alrededor de mis actividades, ¿no? O sea, si voy a trabajar con este sentido de comunidad. Si voy a hacer una actividad física con otras personas, también una sensación de comunidad. Entonces, en este contexto, el networking es como una comunidad en el mundo del trabajo, ¿no? Eso creo que sería como para conectar los puntos.
1: Está bueno. Recién mencionaste que presentaron un club de innovación. ¿Qué es eso? ¿O un proyecto?
4: Claro, en realidad el Club de Innovación es el espacio que arma WeTech, creo que una vez al año, si no me equivoco, para algunas empresas de Córdoba, todas sí. Cordobesas. Y invita a empresas tecnológicas a presentar sus proyectos, alguno que elija y que tenga sentido con la temática del año.
1: Sí.
4: Obviamente la temática de este año fue inteligencia artificial sí. en los procesos.
1: Sí.
4: Y nosotros, bueno, tuvimos el gusto de ser invitados para contar un proceso que automatizamos y que usamos inteligencia artificial en el marco de el área comercial de uno de nuestros clientes. Entonces, bueno, la dinámica era que dependiendo el rubro de la empresa, o sea, nosotros nos tocó comercial, no porque seamos comercial, sino porque nuestro proyecto tenía que ver con el área comercial, había una parte comercial, una parte de finanzas, una parte de producción, y cada uno tenía 3-4 ponentes, por así decir.
1: Está bueno. Vos sabés que nosotros el sábado pasado en TV4.0 tuvimos la presencia de Enrique Dutra, que es un especialista en ciberseguridad, hablando de inteligencia artificial, porque sabemos que, y lo he dicho acá en la radio, un ex integrante de Anthropic se fue de la empresa y denunció que la inteligencia artificial estaba pensando por sí sola, que podía destruir el mundo. Se empezaron a sumar algunos otros a favor y otros diciendo que es una barbaridad. Lo que dijo Enrique Dutra en el programa es que una IA por sí sola no dice voy a atacar a, suponete, Fede Affelbaum, sino que un humano o varios le dicen utiliza todas tus herramientas, todo lo que tenga a tu alcance y toda tu capacidad para ir en contra de tal o cual. Y le preguntó a Sira, que nuestra inteligencia artificial está muy emocionada por hablar con ella, le preguntó qué pensaba al respecto, y la propia inteligencia artificial dijo que si bien la inteligencia, la IA, es un invento poderoso, como en su momento fue la revolución industrial, la bomba atómica y otras, depende de los humanos cómo la utilicen, ¿no? Puede ser un arma que mate gente, o puede ser algo que se utilice para hacer el bien, como por ejemplo avances en medicina y un montón de cosas. Y vos tenés algún, ya que está todo el mundo hablando del tema, aprovecho para preguntarte por último, ¿tenés alguna postura con respecto al tema?
4: Sí, es un tema que realmente investigo bastante y por otro lado también soy como muy, muy cauto, intento ser bastante ecuánime para no generar ni una ola de miedo y de desesperación y tampoco simplificar.

0: estructura de un sistema puede ser utilizado para entender esas fraquezas y mejorarlo, hacerlo más robusto, o
1: Claro.
0: no, puede ser utilizado para hackearlo. Entonces, ¿qué dijo Anthropic? Dijo, bueno, yo antes de largar este modelo al mercado y abrirlo al público, se lo voy a dar a, no me acuerdo qué número de empresas, medio punta, medio muy, esas empresas que siempre están con la última tecnología,
1: Sí.
0: para que se preparen a ellas mismas. Esto fue muy interesante, a mí me llamó la atención ese momento.
1: Sí.
0: Como diciendo, fíjense que esto va a estar dando vueltas, protejan sus infraestructuras, porque esto va a estar público, o no público, pero va a ser utilizable, digamos.
1: Sí.
0: Bueno, después de eso ocurrieron muchas cuestiones, hubo muchos dimes y diretes, renuncias y cuestiones, y a mí me da la sensación hoy de que también, no quiero agregar mucho al magazine, pero sí quiero compartir algo que me parece interesante. Muchos de los, digamos, de esos hitos que ocurren en donde se empieza a hablar un montón de qué va a pasar con la IA y que ya en cualquier momento es autónoma y la AGI, tienen que ver con pruebas que hacen estos laboratorios, específicamente llevando a la IA a corromper los límites. Este
1: Claro.
0: es un dato que no sé si todos saben. O sea, ¿qué quiere decir? No es que la IA en su estado natural de repente toma decisiones de, no sé, por decir algo, hackear a Hugging Face, que fue lo que hizo hace un par de semanas o meses,
1: Exacto.
0: uno de los modelos de OpenAI.
1: Bueno, porque la misma
0: No.
1: Sira, en televisión, nuestra
0: Sí.
1: inteligencia artificial que tiene un avatar que aparece en la tele, dijo: la IA no tiene sentimientos, no tiene emociones, no tiene motivación para hacer algo salvo que se lo pidan.
0: Correcto. 100%. Necesita algo llamado intención de usuario,
1: Exacto,
0: user intent.
1: exacto.
0: Eso le marca el propósito a la IA, que no lo tiene de manera intrínseca. Está como a la espera como de una acción que requiera el usuario.
1: Sí.
0: Entonces, también esto mismo, ¿no? O sea, si la potencia que tiene la IA hoy es, la verdad, es hasta incalculable, ¿no? No podemos
1: No,
0: dimensionarlo.
1: es verdad.
0: Pero claro, estos hitos tan poco agradables, por así decir, y que generan tanta preocupación, en realidad, si lo vemos desde cierta óptica, es forzar a la IA a que nos preocupe, por así decir, ¿no?
1: Claro.
0: Como decir, a ver qué pasa si es un what if. ¿Qué
1: Sí.
0: pasa si hacemos que la IA corrompa los límites? Y lo va a corromper, digamos, o sea,
1: Sí, sí,
0: la
1: sí.
0: evidencia ya está clara. Entonces, a mí me gusta siempre mirar, como dar vuelta el dedo, ¿no? O sea, en vez de señalar a la IA, que es un software y que es una tecnología que hemos desarrollado, ¿qué intención de usuario tenemos nosotros? Eso va a marcar realmente el futuro de si la IA nos extermina, como ese porcentaje que anda dando vuelta, o mejora nuestra calidad de vida, o algo en el medio, ¿no? Tampoco tiene que ser tan uno o cero, tan blanco-negro.
1: Claro, estoy totalmente de acuerdo, pienso lo mismo, tal cual. Bueno, pero mientras esté manejado por humanos, dependerá también del criterio y de la responsabilidad de cada uno. Y eso es lo que preocupa, como en todas las cosas,
0: Total.
1: ¿no? Han habido incendios en Córdoba, por ejemplo. El 99% son provocados por la mano del hombre. Si no, no se incendiarían las
0: Sí.
1: sierras. A propósito, ¿por qué? Porque quiere hacer un emprendimiento inmobiliario, porque es un piromaníaco, porque han habido casos. Hasta un bombero prendió fuego para darse notoriedad. O sea, realmente la mente humana es tan, tan difícil de por ahí de descifrar. Imagínate una IA. Bueno,
0: Sí.
1: Fede Alfebaum,
0: No,
1: ¿qué van a
0: tremendo.
1: comer hoy ahí en Capizalmonte cuando se junten todos ahí en el equipo?
0: El menú de hoy es bien, bien popular para aprovechar el patio.
1: Sí.
0: Vamos a hacer unos choris. Tengo un chulenguito acá en el patio, no tengo asador, pero tengo un chulenguito. Entonces dije, bueno, somos muchos, no nos va a
1: Ah, qué
0: dar para hacer
1: bueno.
0: un gran asado, pero unos choris salen. Mis choris
1: Oh,
0: son vegetarianos junto
1: sí.
0: con mi novia, pero bueno, en esa vamos a estar.
1: Pero qué bárbaro, mira vos. Haber estado en Vira, mira, me comía unos choripanes allá en Capilla del Monte. Bueno,
0: Hoy
1: che, que
0: tenía
1: pasen lindo
0: choris,
1: día a
0: total.
1: todos. Abrazo grande, che.
0: Bueno, muchas gracias, Buen fin de.
1: Chao, igualmente. Bueno, nosotros nos estamos despidiendo, nos pasamos unos minutitos, pero estaba muy interesante la charla porque es un tema que preocupa a mucha gente y está bueno tener distintas opiniones. 11 grados 2 décimas, bajó un poquito la temperatura, la humedad 88%, el cielo está cubierto, en algunos lugares está habiendo un poco de lluvia. En las sierras, por ejemplo, en Capilla del Monte no estaba lloviendo, por ejemplo, a esta hora, pero sí acá en Córdoba un poco de lluvia. Viento sur a 8 kilómetros por hora y la máxima prevista para hoy 17 grados. Mañana sábado, mayormente nublado, una mínima de 12, máxima de 18. El domingo, mayormente nublado, mínima de 14, también máxima de 18. Y ya el lunes, feriado, mayormente nublado, mínima de 13, máxima.

0: de 17. Vienen días frescos, así que, bueno, igual a disfrutar. Fin de semana largo. Nosotros nos reencontramos entonces el martes en radio a las 6 de la mañana. Nos tomamos el día feriado, pero vamos a dejar con muy buena música para que disfruten el lunes. Y nos reencontramos en televisión el sábado a las 19:15 por Canal 12 en TV 4.0, programa de ciencia y tecnología, y también el mismo programa a las 20:30 por Canal C. Que pasen lindo fin de semana, cuídense y le pasen bien. Chao.
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7: Es la hora 8:10.
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7: Es la hora 8:10.
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1: De noticias en Grupo Shopping. En Córdoba, la municipalidad establece cortes viales en la capital. El esquema de tránsito incluye cierres en la calle Arturo M. Vaz y en la avenida Hipólito Yrigoyen. Los inspectores coordinan desvíos sobre arterias clave como Duarte Quirós y Marcelo T. de Alvear. La medida busca organizar la circulación por las marchas del Encuentro Plurinacional de Mujeres. En el país, la Auditoría General señaló pérdidas millonarias en el Banco Central. El organismo estatal detectó un saldo negativo por operaciones financieras con reservas de oro. El déficit resultó de contratos de cobertura aplicados durante el ejercicio anterior. La autoridad monetaria rechazó el informe y afirmó un balance patrimonial positivo. El pronóstico para el día de hoy, chaparrones durante toda la jornada. Vientos del sector sur, máxima 16 grados.
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0: 8 minutos. Buen día para todos. ¿Cómo andan? Bienvenidos a una nueva mañana, día viernes. Vamos a estar durante 4 horas disfrutando de las mejores canciones del mundo, como todos los días. Y también antesala al fin de semana largo. Así que preparándonos para eso, 909, chicos, qué frío que se puso el tiempo, qué frío que está en la ciudad de Córdoba, no sé por dónde nos estén escuchando ustedes, nos pueden ir contando también en cualquier lugar del territorio provincial, o por qué no, en otro lugar de la República Argentina, o bien en otro país, pero bueno, ahí ya estamos hablando de otro tiempo. 10 de la mañana, 9 de la mañana y 10 grados 6 décimas a esta hora en la ciudad de Córdoba, cielo cubierto. Mucha humedad, 97% y viento sur a 8 kilómetros por hora. La máxima para hoy, 16 grados. Sí, chicos, va a estar inestable durante todo este viernes. Taparrones pronosticados para todo el día. Ya vamos a revisar cómo sigue el tiempo en la ciudad de Córdoba, cómo se viene el fin de semana, más teniendo en cuenta que es el fin de semana largo lo que se viene. Así que ya vamos a revisar. Bueno, bienvenidos a todos. 351-220-6919 es nuestro número de WhatsApp. Ahí ya los quiero encontrar. Y que nos cuenten y nos manden también qué canción quieren escuchar para escuchar quizás en la mañana o bien después en el Shopping Delivery a partir de las 13 horas. Buen día, 9 de la mañana, 10 minutos. Mi nombre es Valentina Luna. Comenzamos una vez más la mañana de Radio Shopping.
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1: 9 de la mañana, 18 minutos. Seguimos nosotros en la mañana de Radio Shopping y vamos a actualizar datos del tránsito en la ciudad de Córdoba. Corte total en calle Boderó entre Cantera de Quilpo y Musi por obras en el sector. Se recomienda evitar la zona y buscar vías alternativas. Además, a tener en cuenta durante el día de hoy y también para el fin de semana, cortes totales por operativo especial de tránsito en la ciudad. Calle Arturo M. Vaz, entre 27 de abril y Duarte Quirós, corte total desde este viernes a las 9 de la mañana hasta el lunes 12 a las 22 horas. Avenida Hipólito Yrigoyen, entre Obispo Oro e Independencia, la interrupción será total desde el viernes, desde hoy a las 22 horas, hasta el sábado a las 15 horas. Además, tener en cuenta, hay obras en la vía en Avenida General Paz, entre La Tabla y Humberto Primo, se solicita circular con precaución. Y tránsito cargado en Avenida Emilio Olmos, a la altura de Duarte Quirós, también entre San Martín y Boulevard Guzmán, con demoras en el sector.
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1: De noticias en Grupo Shopping. En Córdoba, la municipalidad establece cortes viales en la capital. El esquema de tránsito incluye cierres en la calle Arturo M. Vaz y en la avenida Hipólito Yrigoyen. Los inspectores coordinan desvíos sobre arterias clave como Duarte Quirós y Marcelo T. de Alvear. La medida busca organizar la circulación por las marchas del Encuentro Plurinacional de Mujeres. En el país, la Auditoría General señaló pérdidas millonarias en el Banco Central. El organismo estatal detectó un saldo negativo por operaciones financieras con reservas de oro. El déficit resultó de contratos de cobertura aplicados durante el ejercicio anterior. La autoridad monetaria rechazó el informe y afirmó un balance patrimonial positivo. El pronóstico para el día de hoy, chaparrones durante toda la jornada. Vientos del sector sur, máxima 16 grados.
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de la mañana, 35 minutos. Acá seguimos en la primera hora de la mañana de Radio Shopping disfrutando de grandes canciones. Y hoy es viernes, así que también con esa energía. 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Vamos a revisar cómo está el tiempo en la ciudad de Córdoba a esta hora. 11 grados, una décima. Cielo cubierto con llovizna y esta humedad que no va a ceder en el día de hoy. 88% la humedad en el día de hoy. Viento sur a 10 kilómetros por hora y una visibilidad de 7 kilómetros. 11 grados, una décima, por supuesto, en la ciudad de Córdoba. ¿Cuál es el pronóstico para este viernes? Chaparrones durante toda la jornada. Por la mañana y por la tarde. Por la noche tendríamos cielo ya mayormente nublado, así que ahí vamos a ver si cede un poco la inestabilidad. Vientos del sector sur y una máxima de 16 grados nada más. ¿Cómo se viene el fin de semana? Fin de semana largo. Mínima 12 grados, máxima 18 para el sábado. Cielo mayormente nublado por la madrugada y para todo el día directamente. Nublado por la mañana, mayormente nublado por la tarde. Y vientos del sector sur rotando al este. Haciendo un tanto a la temperatura, 18 grados la máxima pronóstica para mañana. Revisamos el domingo, mínima 14 grados, máxima 18, cielo también mayormente nublado. Y lo mismo para el lunes, gente, mínima 13 grados, máxima 17, cielo mayormente nublado. Esto en la ciudad de Córdoba. 9:37, con esa data arrancamos la mañana y vamos a seguir sonando ahora, haciendo Take On Me, y vamos a seguir, por supuesto, con grandes canciones y clásicos. Hasta las 13 se quedan acá en 96.1.

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0: minuto de la mañana. Seguimos en 96.1 en la mañana de Radio Shopping. Ya segunda hora. 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Y es 01 y vamos a repasar antes de ya pasar a la segunda hora, que ya ingresamos a la segunda hora. Nos estábamos olvidando de las efemérides de esta mañana. De esta jornada, en realidad. Bueno, mucha efeméride de índole internacional que se está celebrando en todo el mundo. Hoy es el Día Mundial del Correo. En 1969, la Unión Postal Universal estableció esta fecha como el Día Mundial del Correo durante un congreso celebrado en Tokio, Japón, el 14 de noviembre. La idea es conmemorar la fecha de su fundación y crear conciencia sobre el rol que tiene el sector postal en el mundo, destacando también los pilares estratégicos, ¿no? La innovación, la integración y la inclusión. Bueno, el correo que uno quizás pensará que ya no es tan común como antes, pero alrededor del mundo existen 663.000 oficinas de correo en las que trabajan más de 5 millones de empleados. Gracias a sus servicios entregan millones de cartas y atentos paquetes también de e-commerce y demás en los lugares más diversos y lejanos del planeta. Hoy entonces, Día Mundial del Correo. Otra de las efemérides de esta mañana es el Día Mundial de los Jardines Botánicos. Hay efemérides para todos, para todo, y sin dudas están la efeméride para los jardines botánicos. Una de las fuentes de información vitales del mundo ante los grandes retos globales relacionados con la pérdida de la biodiversidad y la extinción de especies vegetales. Espacios muy importantes, de espacios de vida destinados a la preservación, al estudio, a la conservación de los recursos vegetales necesarios también para el mantenimiento de nuestro planeta. Día de los Jardines Botánicos entonces. Y hoy tenemos mucho cumpleaños y homenajes a nuestros artistas preferidos que vamos a comenzar a realizarlos ahora en esta segunda hora. Así que prepárense para eso. 10 de la mañana, 3 minutos hasta las 13, nos quedamos acá. Seguimos haciendo la mañana de Radio Shopping.
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0: 10 horas 18 minutos. Estamos en la mañana de Radio Shopping. 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Seguimos en estas 4 horas y vamos a abrir el cuaderno de las efemérides del mundo de la música en la mañana de Radio Shopping, en este caso sonando Imagine. Un día como hoy, 9 de octubre de 1940, nacía ni más ni menos que John Lennon en Liverpool. En 1956 armó The Quarrymen para tocar Skiffle, el proyecto que 4 años más tarde derivó en lo que todo el mundo conoce como The Beatles, junto a Paul McCartney, George Harrison y Ringo Starr. Con grandes canciones en su carrera, junto a Paul McCartney firmó títulos como Help y A Hard Day's Night, dentro de un proceso creativo que cambió la forma de componer y grabar pop en los años 60. El grupo se diluye, eso, ese momento no lo recordamos todos, y su carrera solista se inclinó ya hacia temas políticos y más introspectivos, reflejados en protestas como el Bear In For Peace de 1969 junto a Yoko Ono, y lanzamientos como Give Peace a Chance. Este activismo contra la guerra de Vietnam generó algunos cruces directos con la administración de Richard Nixon, que intentó deportarlo de Estados Unidos. 1975 hace una pausa en su trabajo artístico y se empezó a enfocar en la crianza, volviendo al estudio recién en 1980 con el disco Double Fantasy, meses antes de ser asesinado en Nueva York el 8 de diciembre por Mark David Chapman. Toda una historia, toda una carrera, un trágico desenlace, pero con clásicos y grandes canciones y también una filosofía que continúa presente en el día de hoy. Bueno, la fecha tiene además un doble registro familiar, ¿no? El mismo 9 de octubre, pero en 1975, nació Yoko Ono Lennon, quien hoy también cumple años y desarrolla su propio camino como músico, compositor y productor. 10 de la mañana, 21 minutos, así celebramos lo que sería un cumpleaños de John Lennon y también su hijo, Yoko Ono Lennon. 10 y 21 y nosotros seguimos hasta las 13 haciendo la mañana de Radio Shopping.
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1: De noticias en Grupo Shopping. En el país, la Corte Suprema evalúa la ley de tierras. Un acuerdo extraordinario reunió a los jueces para definir el futuro de los campos argentinos. El tribunal analiza la restitución de los límites a compradores extranjeros tras la derogación del decreto previo. La causa responde a los reclamos presentados por diversas organizaciones ambientales. En deportes, Franco Colapinto corrió la práctica de Singapur. Un puesto 19º marcó la actuación del piloto en el entrenamiento inicial del circuito. El tráfico en la última vuelta le impidió lograr una mejor posición sobre el cierre. La jornada completó así sus actividades antes de la clasificación sprint. El pronóstico para el día de hoy, chaparrones por la tarde con cielo mayormente nublado por la noche. Vientos del sector sur rotando al sudeste, máxima 16 grados.
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0: 10 horas 38 minutos. Seguimos en 96.1 en la mañana de Radio Shopping. Y se viene un fin de semana largo, así que vamos con lo importante, la agenda de la Agencia Córdoba Cultura. Les cuento que desde hoy y hasta el domingo 11 de octubre se realiza la segunda edición de la Feria de Artes Visuales Micro Macro. La cita es en el Museo Metropolitano de Arte Urbano, ubicado en Plaza España, de 17 horas a 21 horas, con entrada libre y gratuita. Esta edición reúne obras de pequeño y mediano formato de 26 artistas seleccionados de Córdoba y de distintas regiones del país. La propuesta busca generar un encuentro directo entre los artistas y el público, sin intermediación de galerías, con las obras disponibles tanto para exposición como para venta directa. Además de la muestra, la programación incluye el ciclo Charlas Micro Macro. Hoy viernes a las 16 horas, por ejemplo, la actividad comienza con una mesa sobre coleccionismo y mercado de arte, mientras que el sábado mañana 10 a las 18:30 horas, el eje va a estar en la gestión cultural y la producción, sumando también encuentros con artistas para conversar sobre sus procesos de trabajo. Una alternativa cultural para agendar este fin de semana en Plaza España, esta fue la agenda de la Agencia Córdoba Cultura.
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0: 56 minutos, acá estamos en la mañana de Radio Shopping, 11 grados en la ciudad de Córdoba, cielo nublado con lluvia débil, ideal para esta canción. 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Bueno, novedades de esta mañana, esto está ocurriendo en estas horas. Teníamos en la agenda de shows para Córdoba el 6 de abril del 2027, Slash junto a Miles Kennedy and the Conspirators llega a Plaza de la Música. Las entradas ya están disponibles, ya están a la venta para su próximo concierto. Decíamos, fecha confirmada, 6 de abril 2027, Plaza de la Música. Los tickets se adquieren a través de la plataforma Eden Entradas y cuentan con beneficios de 3 cuotas para quienes quieran tener ese dato en cuenta. Y directamente van a poder tener sus entradas con esas 3 cuotas sin interés, clientes de Tarjeta Naranja. Bueno, esta actuación en la provincia se integra a la gira nacional del grupo, que suma también presentaciones en Buenos Aires y Mendoza. Así que si ya quieren tener su ticket para el próximo 6 de abril del 2027, las entradas están disponibles de manera directa en el sitio oficial. 10 de la mañana, 58 minutos. Estamos ya a nada de ingresar a la tercera hora de la mañana. Hay más efemérides, hay más novedades. Hasta la 1 de la tarde se quedan acá. Estamos haciendo la mañana de Radio Shopping.
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0: 12 minutos ya pasaron de las 11 de la mañana. Viernes 9 de octubre. 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Yesterday, lo que estamos escuchando de los Beatles. Siempre hay algo, alguna efeméride de los Beatles. Y hoy el cumpleaños de John Lennon, una de ellas. Pero además, 1965, esta composición alcanzaba el puesto número uno de las listas de éxitos en Estados Unidos. Por supuesto, Yesterday, interpretada por The Beatles. Con una historia de esta grabación que comenzó meses antes en Londres. Paul McCartney se despertó con una melodía nítida en la cabeza, se levantó y la tocó de inmediato en el piano que tenía justo al lado de su cama. Para no olvidarla, decidió hacerlo. Durante varios días la presentó a productores, a colegas, porque tenía alguna duda de que esa canción la podía estar llegando a copiar de algún lado. De manera inconsciente temía a que la estuviera copiando. Evidentemente no, todos la escucharon y mientras trabajaba en la letra definitiva, la canción llevó un título provisional muy concreto: Scrambled Eggs o Huevos Revueltos. El proceso en el estudio marcó una diferencia en la dinámica del grupo. Fue la primera vez que un integrante de los Beatles grabó sin el acompañamiento del resto de los músicos. La toma final reunió únicamente la voz y la guitarra acústica de McCartney junto a un cuarteto de cuerdas sugerido por el productor George Martin. Yesterday, The Beatles, creación de Paul McCartney, hoy llegaba ahí a la cima de los éxitos. 1965, octubre, no solo llegó a lo más alto del Billboard Hot 100, sino que además, con el paso del tiempo, registró más de 3.000 versiones distintas por parte de otros artistas. Bueno, dicen que es una de las canciones más versionadas, reversionadas de la historia. 11 y 14 351 220 69 19, nos van llegando sus pedidos, sus canciones. Hoy es viernes, está lloviendo, está nublado, está ahí como esperábamos un poco desde el pronóstico que ya veníamos revisando. Lo vamos a disfrutar igual. 11 de la mañana, 14 minutos y hasta las 13 nos quedamos acá.
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0: 11:26, tercera hora de la mañana de Radio Shopping. 351-220-6919 en contacto con todos ustedes por ahí. 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Otra efeméride para el día de hoy, Scandal. Queen lanzaba un día como el cuarto sencillo de su disco The Miracle en 1989. Publicó este tema, compuesto por Brian May, que cuestiona con dureza el acoso de la prensa sensacionalista hacia los músicos en aquel momento. Scandal, lo que suena en la mañana. 11:27, ya estamos ahí, por la mitad un poquito más avanzada de la mañana. Y vamos a aprovecharla al máximo. Llueve, inestable en la ciudad de Córdoba, nublado a esta hora con lluvia débil, 11 grados 4 décimas. Y nosotros seguimos acá hasta la 1 de la tarde en la mañana de Radio Shopping.
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1: De noticias en Grupo Shopping. En el país, la Corte Suprema evalúa la ley de tierras. Un acuerdo extraordinario reunió a los jueces para definir el futuro de los campos argentinos. El tribunal analiza la restitución de los límites a compradores extranjeros tras la derogación del decreto previo. La causa responde a los reclamos presentados por diversas organizaciones ambientales. En deportes, Franco Colapinto corrió la práctica de Singapur. Un puesto 19º marcó la actuación del piloto en el entrenamiento inicial del circuito. El tráfico en la última vuelta le impidió lograr una mejor posición sobre el cierre. La jornada completó así sus actividades antes de la clasificación sprint. El pronóstico para el día de hoy, chaparrones por la tarde con cielo mayormente nublado por la noche. Vientos del sector sur rotando al sudeste, máxima 16 grados.
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11 de la mañana, 42 minutos, ya en los últimos minutos de la mañana de Radio Shopping. 9 de octubre, viernes. 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

20-69-19, seguimos en este viernes, último día de la semana en la mañana de Radio Shopping y celebrando nuestros artistas preferidos. U2, nos vamos al año 2000. Día como hoy, se recuerda el lanzamiento de el corte principal del disco All That You Can't Leave Behind, estamos hablando de la canción Beautiful Day. Composición que no fue inmediata, sino que fue atravesando aparentemente distintas etapas de trabajo en el estudio. En sus primeros ensayos, una pista que comenzó como una pieza de estilo punk titulada Always. Después el tema cambió cuando el productor, Brian Eno, aparentemente siempre cuando esto, en base a lo que han ido contando, ¿no?, los mismos artistas, incorporó la secuencia de teclado del productor y el patrón de bombo inicial, y ahí se definió una base sonora. Sobre esta estructura, Bono escribió la letra inspirándose en la idea de valorar lo cotidiano, sobre todo y aún en situaciones de dificultad. Todo un proceso de producción, el ejecutivo discográfico Jimmy Iovine escuchó el borrador terminado y señaló que tenían el sencillo de difusión que estaban buscando para ese disco. Una gran canción, una efeméride que tiene que ver con la publicación de este tema un día como hoy, 26 años atrás. Día viernes, último día de la semana, y nosotros vamos a seguir disfrutando y viajando en el tiempo con todos ustedes, también con otras novedades en esta mañana. Hasta la 1 de la tarde se quedan acá, seguimos haciendo la mañana de Radio Shopping.

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Bueno, bienvenidos, ¿por qué no?, a los que se están sumando a esta hora de la mañana. Y seguimos con celebraciones. Nos vamos ahora, bueno, escuchando Green Day. Día como hoy del año 2004, la banda estadounidense lograba posicionar su disco American Idiot en el primer puesto de las listas de Estados Unidos. Un proceso que, bueno, para llegar a ese resultado no fue nada fácil. Meses antes de entrar a la etapa final de producción, al grupo le habían robado del estudio las cintas maestras con cerca de 20 canciones terminadas. En lugar de regrabar todo el material, los integrantes eligieron empezar la grabación de cero. La idea para el tema principal nació de forma aparentemente muy imprevista. Billy Joe Armstrong escuchó una canción en la radio mientras estaba manejando hasta el estudio, y ahí surgió en su mente la composición de una canción. Un contenido con las letras también que reflejaba un poco el clima político y social de

aquel momento en su país. American Idiot, lo que salía un día como hoy, 2004, se posicionaba en el puesto número uno de las listas de Estados Unidos. Hasta la una de la tarde seguimos nosotros, continuamos con más música acá en la mañana de Radio Shopping.

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0: Último tramo ya de la mañana de Radio Shopping y de la semana. Y por encarar un fin de semana largo, recordemos, el día lunes va a ser feriado nacional. Y alguna data para tener en cuenta: el transporte urbano de pasajeros, recordemos, va a operar con frecuencia de día domingo, lo que implica que los usuarios van a tener que tener en cuenta esta modificación en los horarios. En cuanto a la recolección domiciliaria de residuos, no habrá servicio de recolección durante esta jornada. Y por otro lado, el sistema de estacionamiento medido y controlado será gratuito en los lugares habilitados, facilitando el estacionamiento para quienes necesiten usar sus vehículos. Esquema completo de servicios para este feriado incluye también las plantas de inspección técnica vehicular, van a permanecer cerradas, lo que podría afectar a los que tenían que hacer trámites relacionados con la verificación de sus vehículos. Cementerios San Jerónimo y San Vicente van a abrir sus puertas de 8 a 18 horas, permitiendo a los ciudadanos rendir homenaje a sus seres queridos. Y el Palacio 6 de Julio, el CPC y otras dependencias municipales van a permanecer cerrados. Así que eso va a limitar también el acceso a servicios administrativos. Datos a tener en cuenta para el próximo lunes, feriado nacional. Nosotros vamos a estar igualmente acá en la mañana con otra, actualizando esta data para ese día. Hasta la 1 de la tarde se quedan acá. Nosotros seguimos en 96.1 en la mañana de Radio Shopping.
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Llegamos al final de este viernes, 4 horas compartidas, las mejores canciones del mundo, viajamos en el tiempo, bueno, un poco de todo para cerrar esta semana. Nos vamos con la antesala, ¿no? Del fin de semana largo, así que a disfrutarlo. Gracias a todo el equipo, Diego Flore en la musicalización y en la dirección artística, José Perazzi, Vicky Tanquía, Valen Molina y Pato Rabat en producción y en redes sociales. Valentina Luna es mi nombre, nosotros nos vemos el lunes. Buen fin de semana, buen fin de largo para todos ustedes. Nos vemos entonces lunes a las 9 de la mañana. Chau, chau.

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1: Un minuto de noticias en Grupo Shopping. En el país, el Ministerio de Capital Humano apeló el fallo judicial sobre el financiamiento universitario. La Administración Nacional recurrió la decisión dictada por el juez Martín Cormick. El expediente pasará a revisión en la Cámara y el recurso respondió a la orden judicial sobre el giro de fondos presupuestarios. En deportes, Instituto disputará un encuentro clave frente a

0: Boca. El conjunto cordobés se enfrentará a su rival a las 19:30 en el Estadio Mario Alberto Kempes. El partido corresponde a la duodécima fecha del torneo clausura. La plantilla albirroja llega tras vencer por 4-1 Independiente. El cruce definirá la continuidad en la cima de la zona A. Temperatura actual en la ciudad de Córdoba, 12 grados 8 décimas. Cielo cubierto, humedad del 82% y viento del sector sudeste a 10 kilómetros por hora.
1: Fue el resumen informativo de Grupo Shopping. En una hora, volvemos con más noticias.
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1: Un minuto de noticias en Grupo Shopping. En el país, el Ministerio de Capital Humano apeló el fallo judicial sobre el financiamiento universitario. La Administración Nacional recurrió la decisión dictada por el juez Martín Cormick. El expediente pasará a revisión en la Cámara y el recurso respondió a la orden judicial sobre el giro de fondos presupuestarios. En deportes, Instituto disputará un encuentro clave frente a Boca. El conjunto cordobés se enfrentará a su rival a las 19:30 en el Estadio Mario Alberto Kempes. El partido corresponde a la duodécima fecha del torneo clausura. La plantilla albirroja llega tras vencer por 4-1 Independiente. El cruce definirá la continuidad en la cima de la zona A. Temperatura actual en la ciudad de Córdoba, 12 grados 8 décimas. Cielo cubierto, humedad del 82% y viento del sector sudeste a 10 kilómetros por hora.
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4: Es la hora 17:37.
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1: Atención al tránsito en Córdoba. Continúa el corte total en calle Bodero, entre Cantera de Quilpo y Musi, debido a obras en el sector, así que se recomienda evitar la zona y buscar vías alternativas para llegar a lo que es Villa Allende. Y también hay cortes totales por operativos especiales de tránsito en nuestra ciudad para hoy y también lo que involucra el fin de semana. Por un lado, en calle Arturo M. Vaz, entre 27 de abril y Duarte Quirós, hay un corte total desde hoy, viernes, que comenzó a las 9 de la mañana y continuará hasta el lunes 12 a las 22 horas. También en la avenida Hipólito Yrigoyen, entre Obispo Oro e Independencia, habrá una interrupción total del tránsito desde esta noche a las 22 horas hasta el sábado a las 15.

0: 15 horas. Y en lo que es calle Duarte Quirós, entre Marcelo T. de Alvear y Arturo M. Vaz, al igual que en calle Bolívar y Ayacucho, entre Boulevard San Juan y Duarte Quirós, hay interrupciones a partir de mañana sábado a las 8 horas hasta finalizar las actividades. Se recomienda evitar los sectores afectados y elegir rutas alternativas. Les recordamos también que hay una gran congestión en este momento en lo que es la zona del Mario Alberto Kempes debido al partido entre Instituto y Boca. Así que mejor evitar la zona en este regreso a casa.
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1: Un minuto de noticias en Grupo Shopping. En el país, la divisa oficial retrocedió en el mercado financiero. El billete mayorista cayó 1,50 pesos y finalizó en 1.515 pesos. La baja ocurrió tras la continua compra de reservas por parte del Banco Central. Por esta razón, los consultores redujeron sus previsiones cambiarias para diciembre. Internacional. Un fuerte terremoto sacudió el sur de Panamá. El sismo de magnitud 7,7 causó escenas de pánico y daños materiales en distintas regiones. El movimiento telúrico provocó destrozos en estructuras y rutas sin registrar víctimas mortales. Actualmente, los organismos de emergencia mantienen la alerta preventiva por tsunami en las costas del Pacífico. Temperatura actual en la ciudad de Córdoba, 12 grados 5 décimas, cielo cubierto, humedad del 87% y viento sur a 13 kilómetros por hora. Pronóstico extendido para este fin de semana. La temperatura mínima para este sábado 10 de octubre será de 12 grados, mientras que la máxima de 18. Para el domingo, la mínima de 14 y la máxima será de 18. Mientras que el lunes feriado llegará con una mínima de 13 grados y una máxima de 17.
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Seguimos en este viernes, seguimos en esta tarde compartiendo grandes canciones a la espera del fin de semana, a la hora en la que estás ya dejando la oficina, que estás empezando a cerrar el local, gran momento para estar juntos escuchando grandes canciones. Se pueden empezar a comunicar con nosotros, como siempre, a nuestro WhatsApp al 351-220-6919 para contarnos cuál es la canción que no puede faltar en esta tarde. Muchas de esas canciones van a estar sonando durante el camino a casa de hoy.

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Seguimos en este día viernes compartiendo grandes canciones en la radio. Llega el fin de semana y vamos a ver qué nos tiene preparado el clima, qué nos cuenta el pronóstico para estos días que se vienen. Mañana, para empezar, sábado, se verá principalmente el cielo parcialmente nublado con temperaturas que van a oscilar entre los 11 y los 18 grados como máxima. A lo largo del día va a prevalecer un viento moderado del sur con algunas ráfagas que podrían llegar hasta los 29 kilómetros por hora. 18 la máxima para hoy, cielo parcialmente nublado, cortaría la lluvia al menos por el sábado. A ver qué dice el domingo. Para el domingo, lluvia débil con cielo parcialmente nublado en la ciudad. Las temperaturas también van a rondar entre los 11 y los 18 grados, con viento moderado del noreste con ráfagas que podrían superar los 27 kilómetros por hora. Nos esperan dos días entonces, este sábado y domingo, con un poco de viento, parcialmente nublado para mañana sábado y lluvias para el domingo, por lo menos eso es lo que dice el pronóstico. Nosotros seguimos con grandes canciones, seguimos disfrutando de muy buena música en este viernes acá en Radio Shopping.

351-220-6919. Ese es el teléfono de la radio para que sigan en esta tarde. Últimos minutos del camino a casa de hoy. Estamos hasta las 8, así que pueden seguir comunicándose con la radio y programando cuál es la canción que tienen ganas de escuchar. Ya volvemos y despedimos esta semana en el camino a casa.

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1: Un minuto de noticias en Grupo Shopping. En el país, la divisa oficial retrocedió en el mercado financiero. El billete mayorista cayó 1,50 pesos y finalizó en 1.515 pesos. La baja ocurrió tras la continua compra de reservas por parte del Banco Central. Por esta razón, los consultores redujeron sus previsiones cambiarias para diciembre. Internacional. Un fuerte terremoto sacudió el sur de Panamá. El sismo de magnitud 7,7 causó escenas de pánico y daños materiales en distintas regiones. El movimiento telúrico provocó destrozos en estructuras y rutas sin registrar víctimas mortales. Actualmente, los organismos de emergencia mantienen la alerta preventiva por tsunami en las costas del Pacífico. Temperatura actual en la ciudad de Córdoba, 12 grados 5 décimas, cielo cubierto, humedad del 87% y viento sur a 13 kilómetros por hora. Pronóstico extendido para este fin de semana. La temperatura mínima para este sábado 10 de octubre será de 12 grados, mientras que la máxima de 18. Para el domingo, la mínima de 14 y la máxima será de 18. Mientras que el lunes feriado llegará con una mínima de 13 grados y una máxima de 17.
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Y con esta canción llegamos al final de un nuevo Camino a Casa. Fueron como todos los días, 2 horas de grandes canciones a la hora del regreso. Nosotros vamos a volver el próximo lunes, como siempre, cuando hagamos otro programa. Me acompañó Diego Florio en la musicalización y en la dirección artística. Mi nombre es Pablo Botero. Los invito a que sigan disfrutando de grandes canciones durante todo el fin de semana. Y nos reencontramos el próximo lunes. Chau, que tengan un muy buen fin de semana.

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2: Es la hora 20, 20 minutos.
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